0: un engaño, una traición, un embuste, una mentira. Pero a Dios nada se le puede ocultar, nada. Él lo sabe todo, Él sabe todo de nosotros. Por eso digámosle cada uno: Señor, tú sabes lo que hay en mí. Tú sabes que en mí hay cosas muy bonitas, pero también hay cosas muy desagradables. Me presento ante ti como soy. Hay un filósofo español, Ortega y Gasset. Él, definiendo al ser humano, decía: yo soy yo y mis circunstancias. Precisamente es eso que estamos diciendo. ¿Cuáles son las circunstancias? Mis cosas bonitas, mis cosas no tan bonitas, mis ilusiones, mis deseos, mis fracasos, mis problemas, mis angustias, mis proyectos. Cada uno dígale al Señor: Señor, me entrego con todo eso. Te entrego mi vida. Hay unos que estamos a mitad de vida, hay otros que ya van finalizando su etapa de vida aquí en la tierra. Algo otros están apenas empezándola porque son niños o adolescentes o jóvenes. Pero sin importar la etapa en la vida en que estemos, dígale: Señor, aquí me presento con la vida que tengo, la vida que tú me has dado, la vida que tú me has sostenido, la vida que tú me has regalado. Me presento con las tristezas de la vida, pero también con las alegrías. Me presento con los triunfos y también con los fracasos. Y de manera especial pongo en tus manos lo que viene. Permite, Señor, que yo no me angustie por lo que viene. Permite, Señor, que yo viva sereno, que viva tranquilo, que viva en paz. Paz en mi hogar, paz con mi familia, paz en mi barrio, paz donde trabajo, y de manera especial la paz que más te quiero pedir, Señor, la paz interior. Quiero depositar en tus manos mi pecado, mis caídas, mis errores. Perdóname y ayúdame a yo perdonarme yo mismo. Cada uno dígale: Señor, yo me quiero perdonar. Que yo no cargue cruces, que yo no cargue errores, que yo no cargue heridas del pasado que me hacen daño. Que yo deje muchas cosas atrás y sea un hombre nuevo, una persona nueva. Y en este día te lo quiero pedir por medio de María, bajo la advocación de Nuestra Señora del Carmen y de Chiquinquirá, es tu única madre. Concédenos lo que te pedimos. Te quiero pedir por estas personas que han venido en esta noche a este encuentro contigo. También te quiero pedir por mí como sacerdote y por mi familia, que está unida a esta oración por medio virtual. Ayúdanos, ayúdanos a todos. Ayuda a Campamento. Ayuda a nuestros niños y nuestros jóvenes. No los dejes caer en el mal, en la tentación. Ayuda a nuestras familias a estar unidas. Te pedimos, Señor, por la panela, que tenga buen precio. La leche, los cerdos, el café, el ganado, la agricultura. Bendice el comercio de nuestro pueblo. Bendice nuestras instituciones, bendice cada casa, cada hogar, cada familia. Bendito, alabado y adorado sea Jesús en el Santísimo Sacramento del altar. Mi Jesús sacramentado, mi dulce amor, mi consuelo. Vamos a sentarnos. Está Célida acá con nosotros. Me gustaría que de repente, bueno, Célida es de El Caminando hacia un Bello Atardecer. Si de repente alguna de las señoras del Bello Atardecer quisiera salir para ayudarnos a hacer la novena, puede venir, cualquiera que se pare, una solita. Si quiere alguien del hospital que pudiera venir, ¿sí? Sin miedo, que sepan leer, entonces vienen, hacen una oracioncita, un gozo o alguna cosita. Y uno de los muchachos del grupo juvenil, está acá Estefanía, entonces vamos a hacer, ya viene Estelita, entonces vamos a vivir con toda fe. Le pedimos al Señor que le vamos a honrar su madre, no lo vamos a despreciar a él, sino que por el contrario vamos a piropear su mamá, como hoy lo hizo esta señora en el Evangelio, que dijo, bienaventurados los pechos que te criaron, el vientre que te llevó. Hoy seguimos piropeando a María, porque María es la discípulo que nos lleva al Señor. La María es la que nos enamora de Jesús. María fue la más enamorada del Señor. Que ella entonces nos ayude también a enamorarnos de Cristo el Señor. Vamos a vivir con toda fe este novenario, pidiendo por todas las intenciones que en esta tarde hemos dicho en los comentarios.
1: Novena a la Virgen del Carmen. Dios y Señor mío, con todo mi ser, alma y corazón, postrado ante su majestad soberana, te adoro y te reconozco por mi Dios y Señor. En ti creo firmemente todos los misterios de la Santa Fe Católica. En ti espero que me has de perdonar mis culpas, dar tu gracia, perseverancia en ella y la gloria que tienes ofrecida a los que perseveran en tu amor. A ti te amo sobre todas las cosas por tu bondad infinita. A ti confieso mis culpas y pecados de todo corazón. Me arrepiento y me pesa de haberte ofendido por ser quien eres, mi Dios infinitamente bueno, tan digno de ser amado. Propongo, ayudado por tu gracia, nunca más pecar, confesarme, satisfacer todas mis culpas y procurar en todo servirte y agradarte. Por tu infinita misericordia, Señor, espero que me perdones, para que perseverando en tu gracia logre gozar eternamente en tu gloria. Perdóname, Señor, para que con alma ardiente y pura alabe a María por su intercesión, alcance lo que en esta novena te pido, si ha de ser para mayor gloria y tuya y provecho de mi alma. Amén.
2: Día tercero. Oh Virgen del Carmen, María Santísima, que te dignaste admitir piadosa con singular amor el obsequio de los carmelitas, quienes entre todos los mortales fueron los primeros en edificar templo en el Monte Carmelo, a donde concurrían fervorosos devotos a darle culto y alabanzas. Ruégote, Señora, me alcances, sea mi alma templo vivo de virtudes, donde la majestad habite siempre, adorado y alabado, sin que jamás se ocupe en efectos desordenados de lo temporal y lo terreno, y al presente consigan lo que por tu intercesión y de un modo especial en esta novena le pido. Dios te salve María, llena eres de gracia, el Señor es contigo, bendita tú eres entre todas las mujeres y bendito es el fruto de tu vientre, Jesús.
3: Ruega por nosotros pecadores, ahora y en la hora de nuestra muerte. Amén.
4: Gozos, pues solo sois de nuestro consuelo, el medio más poderoso, sed nuestro amparo amoroso, Madre de Dios del Carmelo.

Desde que en la nubecilla que sin mancha os figuró, de Virgen Madre adoró Elías la maravilla, a vuestro culto y capilla, erigí el primer modelo.

Vuestro escapulario santo, escudo tan verdadero, que no hay plomo ni hay acero de que reciba quebranto, pues aunque es de lana tanto, que vence al fuego y al hielo.

Los hijos de Elías fueron que por timbre merecieron, tan primero para vos, ser de la madre de Dios, el título que por vos les dio su heredado anhelo.

Por eso vos honras tanta señora del Carmelo, hiciste que viviendo le asistieses mil veces con vuestras plantas y con vuestras pláticas santas, doblaste y su antiguo celo.

el Carmelo descendieron de Elías los sucesores y en la iglesia coadjuntores de los apóstoles fueron. Del evangelio esparcieron la verdad por todo suelo.

De vuestro Carmelo flores son variedad de santos, profetas, mártires santos, pontífices y doctores que hacen vuestro amante cielo.

Dando culto a vuestro honor durará siempre el Carmelo, porque así lo alcanzó el celo de Elías, su fundador, cuando Cristo en el Tabor mostró su gloria sin velo.

Oración final. Oh Virgen María, Reina del Carmen, Madre de Dios y de los hombres, dígnate admitir nuestras plegarias y aceptar benigna el obsequio de nuestro culto de amor. Que tu luz ilumine nuestras almas y fortalezca nuestros corazones, a fin de que, aprendiendo las inefables enseñanzas que quieres darnos, merezcamos comparecer confiadamente en la

0: presencia de la Trinidad Beatísima. Amén.
1: Nuestra Señora del Carmen, Nuestra Señora del Carmen, Nuestra Señora del Carmen, Nuestra Señora del Carmen. Así de pie como estamos, con el canto adoremos a nuestro Señor, viviendo con fe esta hora santa. Ya hemos terminado la novena, vamos a disponernos para recibir la santa bendición con Jesús sacramentado.

Del Evangelio de San Juan. Tres días después se celebraba una boda en Caná de Galilea. Allí estaba la madre de Jesús. También Jesús y sus discípulos estaban invitados a la boda. Se acabó el vino y la madre de Jesús le dice: "No tienen vino". Jesús le responde: "¿Qué quieres de mí, mujer? Aún no ha llegado mi hora". La mujer dice a los que le servían: "Hagan lo que él diga". Había allí seis tinajas de piedra destinadas a los ritos de purificación de los judíos, con una capacidad de 70 a 100 litros cada una. Jesús le dice: "Llenen de agua las tinajas". Las llenaron hasta el borde. Les dice: "Ahora saquen un poco y llévensela al encargado del banquete para que lo pruebe". Se lo llevaron. Cuando el encargado vino, sin saber de dónde procedía, aunque los servidores que habían sacado el agua lo sabían, se dirige al novio y le dice: "Todo el mundo sirve primero el mejor vino, y cuando los convidados están algo bebidos, saca el más malo. Tú, en cambio, has guardado hasta ahora el vino mejor". En Caná de Galilea hizo Jesús esta primera señal, manifestó su gloria y creyeron en él los discípulos. Después bajó a Cafarnaúm con su madre, sus hermanos, sus discípulos y estuvo allí varios días. Palabra del Señor. Tomemos asiento 2 minutos. Escuchábamos en este texto cómo aparecen Jesús y María. María es precisamente la que actúa, pero no la que hace el milagro. Una fiesta, se acaba el vino, María se da cuenta y entonces acude a Jesús. Se les acabó el vino. "¿Qué quieres de mí?". Ella dice: "Hagan lo que él diga". Manda llenar las tinajas. Ustedes imaginan uno en una fiesta con 600 litros. Una fiesta. Porque en Jesús siempre hay, ¿cuál es la palabra? Abundancia. Amén. Siempre hay abundancia. En Jesús no hay tacañería. ¿Sí? Él no dijo: "Vayan, llenen un porroncito". No, llenen las tinajas. 6 tinajas de 100 litros cada una. Entonces, hermanos, este texto precisamente en torno a la Virgen. ¿Por qué? Porque tenemos que descubrir el valor de la intercesión de la Santísima Virgen María. A coro me van a responder: ¿María puede hacer milagros? ¿Sí o no? No. ¿María nos puede dar algo a nosotros? No. No. El que haya respondido que sí está muy equivocado. María no nos puede dar nada a nosotros, nada. ¿Quién es el único que nos da? Dios. Pero María, al ser una buena madre, siempre va a saber de las necesidades de sus hijos. Recuerden que María fue dada a nosotros como madre allá en la cruz cuando Jesús iba a morir. El gran testamento que le dejó Jesús a la humanidad fue su madre. Madre, he ahí a tu hijo. Hijo, he ahí a tu madre. Desde ese momento el discípulo la recibió en su casa. ¿Quién es el discípulo? La iglesia, cada uno de nosotros los bautizados. Y entonces ella, como buena madre, siempre está pendiente. Todas las mamás están muy pendientes. Este ya tiene los calzoncillos rotos. Hay que decirle al papá que le compre unos. Este ya rompió los zapatos. Hay que decirle al papá que le compre unos. Este ya acabó el uniforme. Hay que decirle al papá que le compre uno. Esa es la mamá, esa es la mamá. Cuando las mamás ya empiezan, que uno sabe que el sobaco le huele mal, entonces la mamá dice: "Este muchacho ya hay que comprarle un desodorante. Mijo, hay que traerle un desodorante al niño que ya se está volviendo como hombrecito". ¿Eh? Porque cuando uno empieza a volverse hombre le da mico y pecueca. Entonces la mamá está pendiente, ¿cierto? Esa es María, esa es María. Por eso, hermanos, queramos mucho a la Santísima Virgen María. Que ella siempre va a estar pendiente de nosotros.
cualquier necesidad a Jesús por María. De hecho, ese es el lema de los de Lazos de Amor, ¿cierto? Y hay otro que es también una comunidad que se llama A Jesús por María. Nunca endiosar a María, nunca. María es una criatura, pero a Jesús por María. María nos lleva a Jesús. María sabe nuestras dificultades. Por eso hoy nos hacemos esta pregunta y ya con esto termino. Yo creo que la mayoría están diciendo, Padre, acabe ya. Hermanos, ¿qué vino se ha acabado? En muchas casas de nosotros se ha acabado el vino del amor, del respeto, de la fidelidad, el vino del trabajo. Hoy en día sí que hay mucho vago entre nosotros. El vino de mucha, el vino de la fe, el vino de la solidaridad, el vino de la sexualidad bonita dentro del matrimonio. ¿Qué vino se ha acabado? Nosotros los sacerdotes nos hacen esa pregunta cuando vamos allá a los retiros. Padre, ¿usted a qué vino se le ha acabado? ¿Eh? El vino del amor por la parroquia. El vino del amor por la Eucaristía, el vino del amor por lo sagrado, el amor por la pastoral. ¿Ese vino se puede acabar? Pregunto, ¿el vino se puede acabar, sí o no? Tranquilamente, tranquilamente. Y si no hay vino, no hay fiesta. Así de sencillo. Uno no hace una fiesta a punto de Coca-Cola. La fiesta se hace con vino. Por eso, ojo, nunca dejemos acabar el vino. Lo de hoy. El vino de esa pintura se había acabado y el Señor la revivió, ¿sí? ¿Para qué? Para fortalecer la fe de un pueblo, Colombia. Pidámosle al Señor, cada uno, las tristezas, las angustias que tenga, en silencio, cuando puedan, va a venir, Señor, se me acabó el vino, este vino, ¿sí? Y le va a presentar al Señor y el Señor va a hacer un milagro. Y ojo, que el Señor no es tacaño, sino que el Señor nos llena de bendiciones. El Señor, si tenemos fe, una fe grande, Él va a actuar en medio de nosotros. Digan amén. Bendito, alabado y adorado sea Jesús en el santísimo sacramento del altar. Bendito, alabado y adorado sea Jesús en el santísimo sacramento del altar. Mi Jesús sacramentado, mi dulce amor, mi consuelo. Mientras el sacerdote incensa la divina majestad, cada uno le va a decir al Señor qué vino se le ha acabado. Y dígale al Señor para recibir esta bendición, Señor, yo quiero que te glorifiques en mí y que me ayudes en este problema, en esta dificultad, en esta angustia, en esta tristeza. Si saben de alguien que está pasando por un momento difícil, este es el momento para presentárselo al Señor. Tal vez un hijo de ustedes está por ahí en las drogas, o está tomando mucho traguito, o no está queriendo ir a trabajar, o está peleando en el hogar, o tiene alguna dificultad, cualquiera que sea. Pongamos en manos del Señor esa situación y pidámosle con fe, con devoción, que actúe, que haga el milagro. Cada uno dígale al Señor con qué intención quiere recibir esta santa misa, esta santa bendición. Conságrele su familia. Entréguele al Señor su hogar, su pareja, sus hijos, sus hermanos, su trabajo. Entréguele al Señor su pueblo. Entréguele al Señor cualquier situación que usted crea que necesita de una bendición. Comunitariamente pidamos por nuestro nuevo presidente que le vaya bien, que se rodee de personas que le convengan a nuestro país. Pidámosle al Señor por nuestros campesinos, por los enfermos, por las personas que se encomiendan a nuestra oración y por las personas que tenemos obligación de orar. En silencio, cada uno pídale al Señor con fe,
para que reciba su santa bendición.

Oremos. Oh Dios, que en el sacramento de la Eucaristía nos dejaste el memorial de tu pasión, concédenos venerar de tal modo los sagrados misterios de tu cuerpo y de tu sangre, que experimentemos constantemente en nuestra vida el fruto de la redención, que vives y reinas por los siglos de los siglos. Los que puedan ponerse de rodillas con toda devoción, reciban así de rodillas la santa bendición, orando mientras se hacen la señal de la cruz, desde la cabeza hasta su pecho y de hombro a hombro, pidiéndole al Señor que escuche esos ruegos que en esta noche usted le dirigió y pidiéndole que todo lo que usted pidió se lo devuelva en bendición.

Muy bien por la participación. Yo me imagino que no esperaban demorarse tanto, pero también el ratico de oración ante el Señor, como a veces cuando estamos pa' ahí pachangueando, tomando tinto, nos quedamos un viaje de rato. Entonces, orar ante el Señor. Muy bien por los grupos que vinieron, el hospital, los sectores. Muy bien, felicitaciones y que tengan una bonita noche. Dios y la Virgen los acompañen.

En la Eucaristía, Cristo nos recibe a cada uno de nosotros. Ella es verdadero alimento para la vida humana y cristiana, que nos lleva a organizar nuestra vida para que vivamos santamente. Continuemos ofreciendo nuestra vida como hostias vivas, en pertenencia y permanencia en el amor de Cristo. La parroquia Nuestra Señora del Rosario y la emisora Campamento Estéreo ha transmitido la Santa Misa. Compartamos en familia y permitamos que la palabra de Dios produzca fruto en nuestro corazón, familias y comunidad. Dios les bendiga y les cristifique para cristificar. Monseñor Builes. Sigue en la cálida compañía de nuestra buena programación.

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0: 8:29.
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0: 8:51.
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0: 9:13.
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2: 9:34.
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Salmo 91. Tú que habitas al amparo del Altísimo y resides a la sombra del Omnipotente. Dile al Señor, mi amparo, mi refugio, mi Dios, en quien yo pongo mi confianza. Él te librará del lazo del cazador y del azote de la desgracia. Te cubrirá con sus plumas y hallarás bajo sus alas un refugio. No temerás los miedos de la noche, ni la flecha disparada de día, ni la peste que avanza en las tinieblas, ni la plaga que azota a pleno sol. Aunque caigan 1,000 hombres a tu lado y 10,000 a tu derecha, tú estarás fuera de peligro. Su lealtad será tu escudo y armadura. Basta que mire con tus ojos y verás cómo se le paga al impío. Pero tú dices, mi amparo es el Señor. Tú has hecho del Altísimo tu asilo. La desgracia no te alcanzará, ni la plaga se acercará a tu tienda. Pues a los ángeles les ha ordenado que te escolten en todos tus caminos. En sus manos te habrán de sostener para que no tropiece tu pie en alguna piedra. Andarás sobre víboras y leones, y pisarás cachorros y dragones. Pues a mí se acogió, lo libraré, lo protegeré, pues mi nombre conoció. Si me invoca, yo le responderé y en la angustia estaré junto a él. Lo salvaré, le rendiré honores. Alargaré sus días como lo desea y haré que pueda ver mi salvación.

esclarece la aurora del bello cielo. Otro día de vida, oh Dios, nos dais. Gracias a vos, creador del universo, oh Padre nuestro que en el cielo estáis. Nuestras voces unimos al concierto que el universo eleva en vuestro honor. De la tierra, del cielo, el mar profundo, tierno Padre, magnífico Hacedor. Conservad nuestras almas sin pecado, a nuestro cuerpo dad fuerza y salud, a nuestra mente iluminad piadoso con un rayo benéfico de luz. Por nuestra patria amada os suplicamos, por la Iglesia elevamos oración, por nuestros caros padres y familias, porque dichosos los hagáis, Señor. En vuestro santo nombre comenzamos este día de vida que nos dais. Haced que lo acabemos santamente, oh Padre nuestro que en el cielo estáis. Bendito sea Dios, Padre de nuestro Señor Jesucristo, que nos ha bendecido en la persona de Cristo con toda clase de bienes espirituales y materiales. Padre Dios, en tus manos encomendamos el día que estamos comenzando. En el nombre del Padre, del Hijo y del Espíritu Santo. Amén.

Esta buenísima canción se llama Tu Veneno, la hace Jesse Uribe y Johnny Rivera. Suena a esta hora de la mañana con la molienda musical de Campamento Estéreo 97.5 FM. Siendo en Colombia las 6 de la mañana más 12 minutos. 6 de la mañana más 12 minutos. ¿Qué tal? Buenos días, ¿cómo amanecieron? Saluditos especiales para todos ustedes los que a esta hora están conectados con nosotros, disfrutando de buena música, disfrutando de buena programación, de buenos éxitos a través de esta su emisora favorita, Campamento Estéreo 97.5 FM. Saludos y abrazos. Hoy es viernes 10 de julio. Estamos con buena música, con buenas canciones, buenos éxitos a través de la molienda musical de Campamento Estéreo 97.5 FM. Un amanecer bastante bonito. Últimamente unos amaneceres muy hermosos acá en nuestro municipio Campamento. Uno de los estados de las personas publican el amanecer chévere y sabroso. Un amanecer muy bonito. Y bueno, ahí estamos con todos ustedes acompañándoles. También es el momento para que usted le dé gracias a Dios por esta nueva mañana, por este nuevo día que apenas está empezando. Muchos de ustedes también ya iniciaron desde muy temprano sus labores, sus trabajos. Los que madrugaron a las moliendas, los que madrugaron a recoger caña, que a cargar, otros a trabajar en el café, otros a ordeñar, a trabajar en la ganadería. Mejor dicho, muchas actividades que hay que hacer en el campo. Entonces ustedes ahí, pues juiciositos y por supuesto en compañía de esta su emisora favorita, como lo es Campamento Estéreo 97.5 FM. Saludos para todos los que están conectados a través de nuestra página web www.campamentoestereo.com. Las personas que a esta hora de la mañana se conectan con nosotros. Son en Colombia las 6 más 14 minutos.

6 de la mañana más 14 minutos. Aquí está la buena música. Aquí están los buenos éxitos de la Radio de Impacto del Norte. Ya en unos minutos habilito el contacto, el 321-746-5030, para que todos ustedes se comuniquen con nosotros y hagan los reportes de sintonía. Hoy tenemos una programación bastante chévere para todos ustedes. Hablando de sintonía, recuerde que hoy a las 12 del mediodía tendremos Sintonía Norte. Tendremos información desde nuestro municipio de Campamento. Para que estén atentos, para que estén conectados. 6 de la mañana, 15 minutos. Venga, por acá llega el maestro Jason Jiménez con una buenísima canción. Ah, de hecho, hoy hace 6 meses que partió al otro mundo ese gran artista que nos dejó ese gran legado y esas buenas canciones. 6:15 minutos. Él es Jason Jiménez con El Corazón. La canción se llama Se Acabó.

Stereo.com, el saludito para ellos que madrugan por allá en el municipio de Jardín, Antioquia, y también para el amigo Wilder Agudelo, que está en sintonía. Wilder Agudelo, necesita vender, comprar cerdo. Ahí se comunica con Wilder. Fácil, sencillo. 622.

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1: Marcamos el tiempo en Colombia, son las 6 de la mañana más 33 minutos. 6 de la mañana, 33 minutos. Él es el dueto Revelación. Esa canción se llama Un Solo Corazón. Buena música con la molienda musical de Campamento Estéreo.

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0: marcamos el tiempo en Colombia, son las 6 de la mañana, 40 minutos, 6 de la mañana, 40 minutos. Bueno, por esos días no hay Santa Eucaristía acá en el templo parroquial, así que por eso pues nos está realizando la transmisión para la persona pues que nos pregunta. ¿Listo?
1: Venga.
0: 6:40 minutos.
1: Así, amigo.
0: Es viernes 10 de julio. Ave María, este mes va bastante rápido, pero aquí estamos nosotros. También así, con esa rapidez, con esa alegría, ¿no? Mejor dicho, hoy va a amanecer bastante bonito, bastante hermoso. Pues por supuesto, ese es motivo para estar alegres, es motivo para estar felices. Ahora por acá tengo un saludo para todos los oyentes que a esta hora están conectados con nosotros en esta mañana, disfrutando de la buena programación de Campamento Estéreo. Saludito para Natalia Ateortúa, allá en La Luz. Saludo para Nati y para toda su familia. A esta hora están conectados con nosotros, escuchando a través de la página web www.campamentoestereo.com. Saludito para ellos allá en La Luz, para Eliana, para Nati, para doña Araceli. Mejor dicho, es ahora están en sintonía de la radio de Impacto del Norte, Campamento Estéreo, 321-746-5030, línea habilitada para que ustedes vayan programando sus éxitos. Diego Tavares, Darío, buenos días, ¿cómo están? Saluditos. Gracias por estar en sintonía en esta mañana. Por acá llega una buenísima canción que la hace Argemiro Jaramillo, se llama Realidad. Es un buen éxito que dice la verdad, hombre, ¿eh? Pero bueno, ¿qué más va a ser? Esa es la vida, ¿no? Vea, y por acá también tengo una información para todos ustedes antes de continuar con buena música, con buenas canciones. 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

0: 6:49 minutos. La canción se llama Sufriendo por esa persona. La hace Juan Carlos Hurtado, el andariego. Sonando a esa hora de la mañana con la molienda musical de Campamento Estéreo 97.5 FM, Radio de Impacto del Norte. Por acá tengo mensajes de los oyentes, tengo audios. Envían a esa hora de la mañana. ¿Qué dice por acá? Buenos días,
1: Santi, muy buenos días, espero que estés bien. Muchas para que gracias. Hagas el favor y me coloques dos cosas de Arely Senao. Un saludito para ti allá en cabina y para Diosana Pareja. Muchísimas gracias, que tengas un excelente día.
0: Igualmente, con gusto. Es un placer compartir con ustedes en esta mañana, 6:50, buenos días.
2: Buenos días, señor y locutores, ¿cómo amanecieron?
0: Muy bien.
2: Espero que hayan amanecido bien.
0: Gracias.
2: Y disfrutando del verano, gracias a Dios.
0: Claro, gracias a Dios.
2: Hablan con los Marina Vial y de aquí a la Falda de los Rentos, nada más me ponen de rico mendigo.
0: Listo, perfecto. De una ya la programo de rico a mendigo. Y por acá tengo mensajes de los oyentes. Dice, buenos días, Santiago, ¿cómo está? Si es tan amable, me puedes saludar a mi familia López Pérez en Palma, San Angostura. Y me regalas pueblo que me vio nacer. El amigo Edwin, allá en el municipio de Don Matías, que en esta mañana está conectado con nosotros, disfrutando de la buena programación de Campamento Estéreo. Vaya que doña Luz Marina nos hablaba de veranito, pues el tiempo últimamente ha estado muy cambiante. Por eso tengo una información que se emite, o más bien que comparte, una información que comparten de la administración municipal. Nuestro municipio enfrenta condiciones climáticas variables, aunque continúa la influencia del fenómeno del Niño, con altas temperaturas y riesgos de incendios forestales. También se están presentando fuertes lluvias y vendavales que pueden ocasionar emergencias. Por eso, desde la administración municipal hacemos un llamado a la prevención. En los días de altas temperaturas, haga un uso responsable del agua. 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Retire objetos que puedan ser arrastrados por el viento y evite permanecer cerca de árboles, postes o estructuras que representen peligro. Si vive cerca de quebradas o ríos, manténgase atento a cualquier cambio en el nivel del agua y siga las recomendaciones de los organismos de emergencia. 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La prevención es compromiso de todos. Es la información que tenemos para todos ustedes a esta hora de la mañana con Campamento Estéreo 97.5 FM, Radio de Impacto del Norte. Bueno, por acá tengo más saludos a esta hora de la mañana. Saluditos. Para don Elkin Puerta y para su esposa, también para el amigo Edwin, para toda esta familia que a esta hora está conectada desde el municipio de Jardín, Antioquia. Saludito para Jindy, para Edith, para todos. También para el amigo Wilder Agudelo, que en esta mañana nos sintoniza a través de Campamento Estéreo 6:54. Se acaba acá Alcia Costa. Esta buenísima canción se llama No Renunciaré. Ya regreso para seguir complaciéndoles a todos ustedes, escuchando sus audios y compartiendo buena energía y buena música.

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Esa es la música que programan los oyentes en esta mañana, 7:04. Está por acá Luis Alberto Posada. Esa canción se llama De Rico a Mendí.

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1: Así es, como te portas te pagan. Sí señor, 7:12 minutos es la molienda musical de Campamento en Estéreo 97.5 FM 321-746-5030, la línea que siempre está habilitada para todos ustedes, nuestros oyentes, en esta bonita mañana, mañana de viernes. El cuerpo lo sabe. Buenos días.
2: Buenos días, Santiago. ¿Cómo amaneció?
1: Muy bien.
2: Santiago, me coloca la canción. Nos vamos como vinimos.
1: Listo.
2: Muchísimas gracias, que Dios me lo bendiga.
1: Amén, a usted también, doña Elba Calle. ¿Qué dice por acá? Dice Santi, buenos días. Soy una fiel oyente. Recuérdale la canción. Ausencia de mamá. Ok, perfecto. Ahí está el saludito para los oyentes de esta mañana. Los oyentes por acá, buenos días.
3: Muy buenos días, Santiago, ¿cómo estás?
1: Sí.
3: Santiago, sí. Para que me hagas el favor y me saludes las niñas de la panadería. Uh-huh. Y espero que estén bien y alegres como son ellas, que son demasiado alegres. Y que me hace el favor y me pone la canción Mi Triste Dolor de las hermanas Cardonas. Muchísimas gracias y que tenga un feliz día.
1: Igualmente, con gusto. Estos son los oyentes de la mañana conectados con nosotros, reportando sintonía para Campamento Estéreo. 7:13 minutos, vamos a continuar con más canciones, más éxitos. Venga para acá, Julio Jaramillo, para que se quiere. Ya regreso para seguir complaciéndoles.

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0: 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Son las hermanitas Cardona sonando a esta hora de la mañana. La canción se llama Mi Triste Dolor. Es la buena música que suena con Campamento Estéreo en esta mañana de viernes. Viernes, fin de semana sabroso. Con la molienda musical de Campamento Estéreo. Y un saludito para el señor Cristian Agudelo, el señor alcalde, que a esa hora de la mañana está por allá sintonizado con Campamento Estéreo. Saludo para el hombre esa mañana. Está disfrutando de la buena programación de Campamento Estéreo. Por acá tengo más mensajes, más audios que envía nuestra audiencia a través de nuestra línea 321-746-5030, que dice por acá: buenos días.
1: Buenos días, Santi, ¿cómo amaneció?
0: Muy bien.
1: Amanecido, muy bien.
0: Gracias.
1: Un cordial saludo para ti. Me haces el favor y me colocas el temita: nada traes, nada te llevas.
0: Ok, nada.
1: Gracias,
0: traes, nada te llevas.
1: Escucho Campamento Estéreo, la radio de impacto regional.
0: Muy bien.
1: Que tengas un lindo y bendecido día. Te habla Edith Moyo de acá, La Guajira B.
0: Listo. Dios te bendiga, doña Dilma. Muchísimas gracias por estar conectada con nosotros en esta mañana. Nada traes y nada te llevas. Ok, ya por acá lo voy a programar en el sistema. Por acá tengo más mensajes. Dice: buen día, un saludo para usted y para mis familiares en El Saltillo y El Chispero. Con el tema Recuerdo Cuando Era Niño y Tumba Sin Doliente. Listo. Para que con cualquiera de las dos te complazco. Listo. Saludo para todos los oyentes que reportan en esta mañana. Dice por acá: Santi, buenos días, para pedirle un favor, para saludar a mis tres hermanas, Marta, Magnolia, Janet, en la panadería y cafetería El Diamante, para doña Norma Parra, para Marina Cárdenas, Rosmira Martínez, Nelva Hernández. Saludos de María Elena Murillo con el tema Amigo de Darío Gómez. Listo, de una. Dale que sí. Ya te programo la canción. Esos son los oyentes. Saludito para Marta, para Magnolia, para Janet, de la panadería y cafetería El Diamante, que en esta mañana están conectadas con nosotros. 7:26. Vamos con otro audio y ya regreso para complacerles a todos ustedes. Buenos días.
2: Buenos días, Santiago. Para que me hagas el favor y me coloques la siguiente canción.
0: ¿Cuál?
2: Nada han sido.
0: Listo.
2: Un saludo muy especial para ti allá en cabina. Sí. Dios te bendiga. Un feliz día.
0: Amén, y a ti también. Bendiciones y gracias por estar conectado con nosotros en esta mañana. Por acá llega Darío. La canción se llama La que se fue. Se fue. Es la buena música con la molienda musical.

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2: Saludo mañanero a la distancia. Abrazo mañanero a la distancia. De buena energía, de buena vibra para cada uno de ustedes, radio oyentes de la sintonía que amplifican, sintonizan y escuchan una vez más este gran programa de naturismo. De hoy viernes, que ya viene a ser fin de semana, 10 de julio de este año 2026. Viernes, fin de semana, señores y señoras, 10 de julio de este año 2026. La invitación una vez más para que escuchen a esta hora de la mañana a través de Campamento Estéreo este grandioso programa de naturismo. 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Saludo hoy viernes, saludando en esta mañana de viernes a todas esas personas, a todos esos oyentes que escuchan el programa a esta hora de la mañana, personas que escuchan este programa en cada uno de estos barrios, casas, negocios, acá en Campamento. Saludo a cada una de esas personas en cada una de estas veredas de Campamento. Tienen toda la mañana de viernes, todo el día de viernes, toda la tarde de viernes, 7, 8 de la noche, se reciben llamadas. Se vino un fin de semana más, que mañana sábado, que pasó mañana domingo, desde que el Todopoderoso nos regale o nos preste o nos dé vida y salud, usted nos va a poder llamar mañana sábado o pasó mañana domingo. Llámenos en horas de la mañana, en horas de la tarde o al mediodía, a la hora que pueda, se desocupe y tenga tiempo. Pegue la charladita con este servidor Joaos, naturista, raicero, secretista, orientador y tegua. 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En 8 días va a estar Joaos atendiendo consultas acá en Campamento. Va a ser para el domingo 19 de julio. Esto es dentro de 8 días, señores y señoras. Dentro de 8 días prácticamente. Domingo 19 de julio. Domingo 19 de julio. Va a estar Joao atendiendo consultas acá en Campamento. Quiere decir que quedan 3 días de esta semana. Quedan 3 días de esta semana y la próxima que se va a venir. Sigan llamando a Joao, las personas que no me han llamado. Sigan encargando nuestros productos naturales con tiempo. Saludo hoy viernes a todas esas personas en todas esas veredas y corregimientos de Yarumal. Saludo a todos esos oyentes en todas las veredas de Angostura. Saludando a todas esas personas en todas esas veredas y corregimientos de Anorí. Saludando a todos esos oyentes en veredas, corregimientos de Santa Rosa de Osos. Saludando a todas las personas por estas veredas de este corregimiento de Los Llanos de Cuiva. ni viernes, ni sábado, ni domingo atiende Joao en Yarumal. Ni viernes, ni sábado, ni domingo trabaja Joao en Yarumal. Esos 3 días salgo fuera de Yarumal para otros pueblos, otros municipios de Antioquia, a entregar nuestros productos naturales, a atender consultas en otros pueblos de Antioquia. Se viene entregando el gran paquete de la salud. 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Acabado, terminado, finalizado el programa hoy viernes. Enseguida empiezo a recibir llamadas, señores y señoras, amigos o amigas. No ha sido más por esta semana.
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0: Enviados en la esperanza. Queridos hermanos, iniciamos el mes de julio, un mes muy especial para nuestra fe, porque la Iglesia nos invita a mirar con amor a dos grandes luces que iluminan nuestro camino: la Santísima Virgen del Carmen y el Beato Mariano de Jesús Hoyos, nuestro querido Padre Marianito. La Virgen del Carmen es la madre que nunca abandona a sus hijos. Ella camina con nosotros en las alegrías y las dificultades, protege nuestras familias, acompaña a los enfermos, fortalece a quienes viven momentos de angustia y nos conduce siempre hacia su Hijo Jesucristo. Al contemplarla, aprendemos a confiar en Dios, a vivir con esperanza y a permanecer firmes en la fe, aun cuando los caminos de la vida parezcan difíciles. En este mes, encomendemos bajo su manto protector a nuestros conductores, a los campesinos que recorren cada día las veredas, a los transportadores, a quienes viajan por motivos de trabajo, a los niños, a los jóvenes y a todas las familias de nuestro municipio. Que cada virgen, que cada persona, que cada familia, que al cuidar de nosotros, nos proteja de todo peligro y nos ayude a caminar siempre por el camino del bien. También recordamos con inmenso cariño al Beato Mariano de Jesús Euse Hoyos, el Padre Marianito, un sacerdote antioqueño que hizo de la sencillez, la oración y el servicio el centro de su vida. Él nos enseñó que la verdadera santidad no consiste en hacer cosas extraordinarias, sino en realizar con amor las pequeñas tareas de cada día, siendo fieles a Dios y sirviendo generosamente a los demás. Su ejemplo nos anima a vivir con humildad, a perseverar en la oración, a participar con alegría en la Eucaristía y a ser instrumento de paz en nuestras familias y en nuestras comunidades. Que este mes de julio sea una oportunidad para renovar nuestra confianza en la protección maternal de la Virgen del Carmen y para imitar el testimonio de santidad del Beato Mariano de Jesús. Que ellos intercedan por nuestro municipio de Campamento, por nuestros hogares y por cada persona que escucha esta emisora. Con la bendición de Dios, vivamos este mes con un corazón lleno de fe, esperanza y caridad. Que el Señor los bendiga, la Virgen del Carmen los cubra con su manto y el Beato Mariano de Jesús interceda siempre por nosotros. En el nombre del Padre, y del Hijo, y del Espíritu Santo. Amén.
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Esta canción se llama Si Yo Supiera. Son los éxitos que programan ustedes los oyentes a esta hora de la mañana con la molienda musical de Campamento Estéreo 97.5 FM. Saluditos, saluditos para todos los que reportan sintonía. Saludito para Alpaluz López, que en la mañana está en sintonía por acá. Dice: hola, muy buenos días, Santiago. ¿Cómo amanecieron? Podrías complacer cuando pienso en ti y saludar a la familia Quiroz Ortiz. Y Ortiz Quiroz y la familia Quiñones Jurado. Y a Hernán en la Chiquita desde Argentina. Bendiciones, el amigo Jorge Quiroz, que está desde Argentina. Saludito para él por allá en Argentina, que a esta hora está reportando sintonía en el 321-746-5030. Son en Colombia las 8 de la mañana más 6 minutos. 8 de la mañana más 6 minutos. Bueno, por acá tengo mensajes, dice, para que me saludes a Carolivet Berrío Ayala en Cañaveral Abajo, por motivo de su cumpleaños, que Dios la bendiga siempre y sigue cumpliendo muchos años más de vida con la canción En Tu Fiesta. Listo, ese es el saludito a esta hora para... El saludito para Carolivet Berrío Ayala. Carolivet Berrío Ayala, el saludito para ella. Bendiciones, que cumpla muchos, pero muchos, pero muchos, pero muchos años más. Que pase bien rico. Bien sabroso, vaya con toda su familia. El saludo. Más adelante con los complazos con la canción. Listo. 8 de la mañana más 6 minutos. Hoy recordamos al aventurero Jason Jiménez. Esa canción se llama ¿Cuánto les debo? Es la buena música con la molienda musical.

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0: Buenos días campamento, buenos días a todos los radioescuchas. Qué bueno saludarlos a esta hora de la mañana en este programa de nuestra parroquia Caminando con Jesús. Un saludito para todos ustedes, bendecido día, que el Señor los cuide, el Señor los proteja, el Señor los ayude. Vamos a comenzar, como todos los días lo hacemos, dándole gracias a Dios por un día más de vida. Démosle gracias a Dios por este día de existencia. Me alegra mucho que a esta hora de la mañana estén sintonizaditos con nuestra emisora. Qué bueno poder compartir con ustedes a esta hora de la mañana este programa Caminando con Jesús. Para todos ustedes los que nos están escuchando aquí en el pueblo, en campamento, en la parte urbana, un saludito especial. En la parte rural, hay muchas partes donde entra la señal de la emisora, el dial. Y ustedes a esta hora siempre se conectan con la emisora para escuchar este programa Caminando con Jesús. Nos alegra mucho. Qué bueno que puedan escucharlo y qué bueno que nos sintonicen. Siempre vamos creciendo en vida espiritual, en vida de fe, siempre vamos creciendo en vida pastoral, en vida parroquial. Vamos a invocar el Espíritu Santo, que Él se pose sobre cada uno de los que estamos a esta hora en este programa, con sus dones, con sus frutos, que Él nos ayude a entender todos estos misterios del reino, que la Iglesia tiene la obligación de propagar en medio de la humanidad. Que el Espíritu Santo descienda sobre cada uno, nos disponga, nos capacite, nos habilite para que podamos entender su palabra, la palabra que fue escrita bajo su inspiración. Ven, Creador Espíritu, de los tuyos la mente a visitar, a encender en tu amor los corazones que de la nada te gustó crear. Tú que eres gran consolador y don altísimo de Dios, fuente viva de amor y fuego ardiente y espiritual unción, tú tan generoso en dádivas, tu poder de la diestra paternal, tu promesa magnífica del Padre que el torpe labio vienes a soltar. Con tu luz ilumina los sentidos, los afectos inflama con tu amor, con tu fuerza invencible fortifica la corpórea flaqueza y corrupción. Lejos expulsa al pérfido enemigo, danos pronto tu paz, siendo tú nuestro guía, toda culpa logremos evitar. Denos tu influjo conocer al Padre, denos también al Hijo conocer, y en ti del uno y otro Santo Espíritu para siempre creer. A Dios Padre, alabanza, honor, gloria, con el Hijo que un día resucitó, y a ti, abogado y consuelo del cristiano, por los siglos se te rinda admiración. Amén. Envía, Señor, tu Espíritu y se renovará la faz de la tierra. Oh Dios, que con la luz del Espíritu Santo iluminaste los corazones de tus fieles, envía este mismo Espíritu Santo sobre cada uno de nosotros para que nos ayude a obrar con prudencia y santidad. Que vives y reinas por los siglos de los siglos. Amén.
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0: Acerquémonos a la palabra de Dios que trae un mensaje para este día de manera especial a partir del Evangelio. El Evangelio que hemos venido leyendo está tomado de San Mateo y hoy lo tomamos en el capítulo 10, versículos 16 a 23. En aquel tiempo Jesús dijo a sus discípulos: mirad que yo os envío como ovejas en medio de lobos. Sed pues prudentes como las serpientes y sencillos como las palomas. Guardaos de los hombres, porque os entregarán a los tribunales y os azotarán en sus sinagogas. Y por mi causa seréis llevados ante gobernadores y reyes, para que deis testimonio ante ellos y ante los gentiles. Mas cuando os los entreguen, no os preocupéis de cómo o qué vais a hablar. Lo que tengáis que hablar se lo comunicará en aquel momento, porque no seréis vosotros los que hablaréis, sino el Espíritu de vuestro Padre el que hablará por vosotros. entregarán a muerte hermano a hermano y padre a hijo. Se levantarán hijos contra padres y los matarán. Y serán odiados todos por causa de mi nombre. Pero el que persevere hasta el fin, ese se salvará. Cuando os persigan en una ciudad, huid a otra. Y así también en esta os persiguen, marchaos a otra. Yo os aseguro, no acabaréis de recorrer las ciudades de Israel antes de que venga el Hijo del Hombre. Palabra del Señor, gloria a ti, Señor Jesús. Estamos con el envío misionero en Mateo 10. Y entonces el Señor está instruyendo a los discípulos de cómo va a ser ese envío. De una vez los voy a invitar a los que quieran enviar mensajitos, comunicarse, reportar sintonía, que pueden hacerlo por medio de audios, por medio de mensajitos de WhatsApp al número de la emisora, los que quieran reportarnos de dónde nos están escuchando. Al final del programa hacemos la interacción. Les decía entonces que estamos leyendo el capítulo 10 del Evangelio de Mateo y es las instrucciones que Jesús le está dando a los discípulos de cómo, de qué les va a suceder, de cómo va a ser su itinerario. Y lo primero que les dice, yo los envío como ovejas en medio de lobos. Qué difícil actuar en medio del mundo. El mundo, al final, lo que está haciendo casi siempre es buscarnos la caída los unos a los otros. A veces en vez de apoyarnos, a veces en vez de fortalecernos, de trabajar uniditos, estamos buscándonos la caída. Por eso hoy el Señor dice, los envío como ovejas en medio de lobos. Recordemos que el lobo es un riesgo, el lobo es una amenaza para la oveja. Y así dice el Señor que envía él a sus discípulos. Thomas Hobbes, un filósofo, decía que el hombre es lobo para el hombre. Qué triste eso. Y eso lo descubrimos desde el inicio de la humanidad cuando leemos en el libro del Génesis cómo Caín mató a Abel. ¿Sí? Lo hizo por física envidia. ¿Sí? Pura envidia hizo que atentara contra su hermano. Y por eso entonces el Señor, cuando maldice a Caín, le dice, la sangre de tu hermano está clamando a mí desde la tierra. ¿Sí? La sangre de tu hermano Abel. Hermanos, que nosotros no hagamos parte del grupo de los dañinos. Nosotros no podemos hacerle daño a nadie. Del grupo de los lobos que quiere devorar, que quiere acabar, que quiere destruir, que quiere arrasar con todo. ¡Qué feo! Que nosotros seamos parte del grupo de las ovejas, que tenemos que cuidarnos, porque siempre vamos a encontrar quien quiera hacerle daño el uno al otro, hacernos daño. Por eso hoy el Señor dice, sean prudentes o sagaces como las serpientes y sean sencillos como las palomas. Lo primero, hay que ser sencillo, hay que ser humilde. A Dios no le gusta la prepotencia, el orgullo, la altanería. Dios quiere que seamos sencillos, humildes, capaces de relacionarnos con el mundo sin sublevarnos, sin engrandecernos, sin por debajear, sin maltratar, sin hundir a nadie. Pero también nos dice, hay que ser sagaces como la serpiente. Cuando el Señor habla de la humildad, no es que debemos dejarnos pisotear de nadie, claro que no. El Señor no quiere que nosotros seamos maltratados por nadie. Esta semana lo reflexionábamos cuando el Señor decía, aprendan de mí que soy manso y humilde de corazón. La mansedumbre es algo muy bonito en una persona. Hoy dice el Señor, sean pues mansos, sean sencillos como las palomas. Eso es, que tengamos esa capacidad, hermanos, de compartir con todos, con el grande, el pequeño, el rico, el pobre, el hombre, la mujer, el adinerado, el no tanto, ¿sí? pero que tengamos siempre esa sagacidad de sabernos relacionar. Hay personas que buscan la amistad de otra para hacerla caer. Y por eso hoy el Señor dice, guardaos de los hombres, porque los entregarán en los tribunales, los azotarán. Hay personas a veces que están buscando el daño de los demás. Por eso uno tiene que ser precavido, mirar que hay personas que pueden estar buscándole la caída a los demás. Y más cuando nos decimos discípulos del Señor, cuando uno opta por Dios, cuando uno opta por Jesús, cuando uno opta por vivir la vida de la iglesia, entonces siempre va a haber quien esté buscándole la caída. Todos tenemos debilidades, todos, no hay quien no. Y hay personas que están más pendientes de las debilidades de una persona que de sus virtudes. Y siempre se aprovechan o nos aprovechamos de las debilidades para acusar, juzgar, condenar, maltratar, por debajear, para hacer quedar mal. A veces los líderes de la iglesia nos hemos equivocado y los medios de comunicación o personas que han querido hacerle daño a la iglesia se valen de esos daños nuestros, de esos errores nuestros, precisamente para por debajear la institución, para hablar mal de la institución, para hacer quedar mal la institución. Por eso el Señor hoy dice, guardaos de los hombres, ¿sí? Y sigue diciendo la palabra, a ustedes los van a entregar a los tribunales, los van a azotar y por mi causa los van a llevar ante gobernadores y ante reyes para dar testimonio. Pero dice, pero estén tranquilos que el Espíritu Santo los va a iluminar y Él hablará por ustedes. Hermanos, cuando nos sintamos en aprietos, cuando sintamos que no sabemos cómo responder, qué decir, cuando nos pongan contra la espada y la pared, siempre invocar la presencia del Espíritu Santo. Él nos dará palabras sabias para sabernos defender, para saber decir las cosas, para saber decir lo que nos conviene para quedar bien. Es muy importante. Por eso el Señor hoy nos dice, no se preocupen de ¿cómo lo dirán? Porque el Espíritu Santo hablará por vosotros, hablará por medio de ustedes. ¿Listo? Y luego dice el Señor que el hermano entregará a su hermano a la muerte, se levantarán hijos contra padres y los matarán, y serán todos odiados por mi causa. Hermanos, tratemos de vivir bien en familia. Qué triste lo que dice el Señor aquí, que Él lo avisoraba, Él lo profetizaba. Los hermanos entregarán a los hermanos para que los maten. No debemos hacernos daño entre nosotros. ¿Cuánto daño nos hacemos los mismos campamenteños? ¿Cuánto daño nos hacemos nosotros entre familia, entre gente de la misma sangre, con los mismos vecinos? No puede ser. Recuerden que todo daño que uno le hace a otra persona, eso se le devuelve y el doble. Por eso no tenemos que preocuparnos sino y únicamente por hacer el bien. Uno tiene que preocuparse por hacerle el bien a la otra persona, nunca hacerle el mal. Qué triste las familias que pelean, que viven en unos odios, que viven en unos resentimientos, que viven en unos rencores, familias que viven a veces incluso con deseo de venganza y que se hacen daño. Familias que se llevan a los tribunales justos y a los injustos, a los tribunales que quieren hacer daño. No, no puede ser así. Nosotros tenemos que tratarnos bien, disculparnos, ayudarnos. Una de las situaciones que uno a veces más se da cuenta por la que las familias pelean es por las herencias. Qué bueno que las herencias fueran bien repartidas. Qué bueno que no hubiera cargadilla de unos para con otros, ¿sí? Sino que por el contrario, las familias se respetaran, hubiera una justicia, una repartición equitativa entre unos y otros. Eso ayuda mucho. Qué triste cuando alguien no se habla con el papá o con la mamá, ¿sí? Qué triste cuando un papá no le habla a su pareja. Qué triste cuando unos padres no le hablan a los hijos. Qué triste cuando los hermanos no se hablan entre sí. El mismo Señor por allá en otro pasaje lo indica, si cuando vas a presentar tu ofrenda te das cuenta que tu hermano tiene una queja contra ti, deja tu ofrenda allí, ve, reconcíliate con tu hermano y luego presenta la ofrenda. Debemos, hermanos, estar en paz. Problemas podemos tener, claro, todos, en cualquier momento de la vida. No es lo ideal,
2: pero puede que a veces la vida se ponga a cuadros, se ponga difícil. Y entonces el Señor nos invita es a que vivamos tranquilos, a que vivamos en paz, a que nos apoyemos los unos a los otros, a que no vivamos en guerra. Por eso, esto que avizoraba el Señor, pidámosle que nos dé la gracia de no vivirlo en nuestras familias. El padre contra el hijo, la madre contra la hija, los hermanos entre sí en contra. Al contrario, bien uniditos. Luego dice el Señor que el que persevere hasta el final se salvará. La perseverancia es supremamente importante. Tenemos que perseverar en todos nuestros proyectos, incluso en los momentos de dificultad. De hecho, cuando uno tiene dificultades es donde más debe mostrar la perseverancia. El Señor nos ayuda a perseverar. El Señor nos ayuda a caminar a pesar de las dificultades, de los problemas. Y por último, dice hoy la palabra que cuando lo persigan a uno en una ciudad debe huir a otra, y si lo persiguen en esa otra debe ir a otra, y que no llegarán el fin del mundo sin que uno haya recorrido todas las ciudades. Entonces, hermanos, vamos a evitar los problemas. Evitemos estar mal. Si de repente sabemos que vamos a lograr un problema por una cosa que uno hizo o lo que uno dijo, pues es bueno uno irse, huir. En el huir hay salvamento de vida. Recordemos lo que le dijo Dios a José cuando iban a matar al niño: huye a Egipto. El papá y la mamá huyeron a Egipto para salvar la vida del niño. A veces hay que cambiar de domicilio, a veces debe irse uno del local donde está tomándose un fresco, a veces debe evitar uno pararse en determinado lugar porque uno sabe que ahí se va a generar determinado problema. Hay llamadas que uno no debe hacer, hay mensajes que no se deben mandar. ¿Por qué? Porque uno debe ser consciente de que con eso uno va a herir, uno va a resentir, ¿sí? Hay palabras que no se deben decir, por eso es mejor uno callar, ¿ya? Porque de repente uno puede causar daño y uno puede generar un momento de violencia, un momento de persecución, un momento de rabia. Por eso mejor uno quedarse a veces calladito, y es lo que dice el Señor: cuando los persigan en una ciudad, huyan a otra, márchense a la otra, váyanse a la otra. Pidámosle a Dios que nos dé esa gracia de huir de los problemas. Hay gente que es feliz comprando problemas, hay gente que es feliz cazando peleas. No, qué pereza, qué triste. Por ejemplo, eso es pura montañerada. Hay gente que no puede tomarse un aguardiente porque a mí me vuelve isque bravo, ¿sí? Y recuerden que el cementerio está lleno de bravos, ¿cierto? Por eso, antes esté más mansito sea, más vive, mejor vive. Qué pereza una persona peleona. Hay personas que en las reuniones a toda hora viven poniendo problema. Hay personas que viven poniéndole problema al profesor, que viven poniéndole problema al vecino, que viven poniéndole problema a todo mundo. No, no, no. Hoy nos dice el Señor, si cuando te persigan en una ciudad, usted tiene que huir a otra. Pero a los problemas hay que huirles, hay que bregar a estar bien. Eso lo hizo Jesús en determinados momentos antes de él entregar su vida, o sea, antes de que llegara la hora perfecta, cuando él lo iban a matar, dice el Evangelio que él se abría paso entre ellos y se iba, se escapaba, ¿sí? Se les escabullía de las manos, a pesar de que ellos querían despeñarlo, querían tirarlo a ciertos lugares para matarlo. Que nosotros también, que el Señor nos dé la gracia de huir, de salir corriendo, porque es mejor que digan: aquí corrió y no aquí murió. Gloria al Padre, y al Hijo, y al Espíritu Santo, como era en el principio, ahora y siempre, por los siglos de los siglos. Amén.

0: Bien, queridos hermanos, vamos entonces a recordar que el 25 de julio, queriendo Dios, estaremos haciendo los exámenes de promoción para los chicos que se están preparando para este año hacer su confirmación. Las confirmaciones este año se adelantaron mucho. El señor obispo, pues por sus ocupaciones, tiene mucho, mucho trabajito. Entonces, son 85 parroquias que él tiene que visitar. Por eso invitamos a los que vayan a hacer su confirmación este año, es decir, a los que estén en catequesis de confirmación, que se preparen para el 25 de julio hacer el examen. Deben sacar unas fotocopias. Esas fotocopias ya los catequistas debieron haber dicho que las consiguieran, porque ahí en esas fotocopias está el resumen de todo el catecismo del año. Son unas preguntitas. A veces por ahí algunos le inquietan a uno: padre, y hay que aprenderse todas esas preguntas, es que son 10 hojas. Pues hermanos, la respuesta es: léanlas, váyanlas meditando, váyanselas aprendiendo con cariño y con amor. A mí me hacen una pregunta por ahí en la calle a veces o en el despacho, y yo les respondo de la siguiente manera: padre, ¿cuándo es el examen? Y entonces yo les digo: el examen se los hace la vida, ¿sí? El examen se los hace la vida. Todo examen se lo hace a uno la vida. Miren, uno puede estudiar mucho, se puede aprender todas las 100 preguntas para el examen, y si al otro día las olvida, nada hizo. Pero en cambio pasa como cuando estudiábamos trigonometría, que uno se aprendía todo eso de seno, coseno, tangente, cotangente, y hoy pues de repente, entre comillas, no lo necesitábamos, ¿cierto? Porque uno estudiaba era para una materia, para un examen. En cambio otras cosas, ¿cuándo se nos olvidaron las tablas? Nunca. ¿Cuándo se nos olvidó leer? Nunca. ¿Cuándo se nos ha olvidado interpretar un texto? No. Porque para eso lo aprendimos para la vida, ¿cierto? Eso lo aprendimos para la vida. Por eso entonces yo les digo siempre esa respuesta así como un poco brusca: ¿cuándo es el examen? El examen se los hace la vida. Qué bueno que cuando uno llegue a viejo, uno diga: hombre, yo soy cristiano, yo soy católico, porque de niño aprendí a vivir mi vida de fe, mi vida espiritual. A mí me da tanta tristeza cuando veo estas viejitas que fueron por ahí muy católicas y se han convertido a otros credos religiosos. Muy triste. Muy triste, eso es uno perder el examen. Uno saber que viene de una iglesia cristiana, uno saber que viene de unos papás devotos espiritualmente, que vivían sus primeros viernes, que comulgaban, que le hicieron a uno los sacramentos, para luego uno quiera volverse a hacerse bautizar y para uno renegar de la iglesia católica. Sí, tiene que ser uno muy ignorante para hacer eso, ¿cierto? Entonces, mis queridos hermanos, el examen lo hace la vida, el examen lo hace la vida. Por eso vivamos muy bien nuestra vida de fe, cimentémonos muy bien espiritualmente, para que después mañana no venga otro y nos eche carreta y nos lleve con engaño a renegar de los sacramentos, de la iglesia, de la Santísima Virgen María, de nuestra vida espiritual. El examen lo hace la vida. Por eso hay que cimentar muy bien la fe de nuestros niños, de nuestros jóvenes. Es muy triste, de verdad. Les cuento que cuando sí, uno ve incluso personas que le dicen a uno: padre, esa persona era tan católica y abandonó su iglesia. Es parte de la ignorancia, ¿sí? Respetamos pues a todos los que cambian de credo religioso, pero cuando uno cambia su credo es porque nunca fundamentó bien su vida espiritual. Luego, entonces, en la semana del 27 al 31, o sea, la última semana de julio, tendremos para hacer la papelería toda esa semana. A las secretarias les voy a pedir el favor, no sé si estarán escuchando, bregar a que esa semana no se ocupen mucho en otras cosas de la parroquia, pues tal vez muy maluco lo que yo estoy diciendo, pero esa semana va a ser fuertecita para sacar papeles. Por eso van a traer la partida bautismo del pelao y van a traer la partida de confirmación de el padrino y copia de la tarjeta de identidad del niño, ¿sí? Eso es lo que hay que traer, son los documentos. Si son de otra parte, por favor vayan sacando la partida de bautismo, tanto del niño como del padrino. Y la fotocopia de la cédula, de la tarjeta de identidad, pues sí es más fácil, todos los niños tienen tarjeta de identidad, entonces pueden sacarla, ¿listo? Nos vamos preparando entonces para este sacramento. Es el 8 de agosto, llegó muy rápido. Ahora pues tenemos todo el tema, estamos en las fiestas de la Virgen del Carmen, hemos venido madrugando al Rosario de la Aurora, la Santa Misa, muy buena participación. Y estamos haciendo también el novenario al Padre Marianito, muy bonito. Y en la tarde la participación de los grupos apostólicos, de algunas instituciones y de los alféreces, muy buena participación también. Hoy será a las 4 de la tarde la novena en su cuarto día en honor de la Virgen del Carmen. Invitados a participar hoy a las 4 de la tarde. Para los queridos enfermos que estaban esperando para recibir la Sagrada Comunión, pues les pido que mañana la recibamos. Hoy no vamos a poder ir por alguna situación particular. No hay ninguna mototaxi, ninguna motorratón que nos pueda llevar y se hace largo el recorrido. Entonces, por favor, nos disculpan hoy que no podemos ir a llevar la Sagrada Comunión. Estábamos dispuestos para ello. Entonces, mañana, por favor, estaremos llevando la Sagrada Comunión a los enfermitos de la comunidad. Nos seguimos disponiendo entonces para el San Isidro. Ya de aquí 8 días estaremos en modo San Isidro. Sí, desde el lunes saldremos el recorrido por las calles del pueblo. Luego el martes iremos a un sitio, el miércoles a otro. Jueves no iremos porque estaremos en la fiesta de la Virgen, pero el viernes sí, el sábado también. El sábado en la noche tendremos el gran banquete y el domingo el San Isidro. Invitados pues todos a participar. Sé que lo hacen con mucho cariño, con mucho amor. Entonces, nada, que Dios les pague, hombre. Campamento es tan querida la gente, hombre, tan dadivosa, tan generosa, tan colaboradora. No olviden comprar la boletica del mercado, lo hacen acá en el despacho parroquial. Los que puedan comprar la boletica, vale 2,000 pesos. La idea es que se lleven un paquetico por familia y lo compren al tío, al sobrino, al nieto, al ahijado, al vecino. Le ponen una boletica de 2,000 pesos, llevan el paquetico. Dios les pague a quienes han ido vendiendo y ya han venido trayendo. Y los que quieran comprar la boleta de la novillona, esa vale 20,000 pesos y tiene dos oportunidades de ganar. Vayan disponiendo también el sobrecito. Se les repartió un sobrecito. Esta semana pasamos recogiéndolo, o si quieren, lo pueden ir entregando a los sacerdotes o en el despacho parroquial. Y bueno, ahí vamos caminando. Muy bien, Santiago, ¿cómo amaneciste? Muy bien. Vamos entonces a leer algunos mensajitos que nos quieren. A ver, comunicar por aquí. Escuchemos un saludo muy especial para el padre Edgar y todas las personas que nos escuchan desde Medellín. Escucho estas palabras evangelizadoras. Mil gracias. Un abrazo, Carla Taborda. Para Carla, un saludito especial. Que Dios la bendiga a usted, don Alonso, sus hijas, que el Señor las cuide. Para todos. Hola, padre Edgar, lo felicito por tan maravilloso programa. Soy Dioselina López de Medias Faldas y quiero pedir oración por todos los enfermos. Feliz día, gracias, bendiciones a ti, Dios, a que el Señor te bendiga, te ayude, te proteja. Buenos días, padre Edgar, espero se encuentre bien en compañía del padre José Luis. Padre, le agradezco las oraciones que hizo por la salud de doña Bersa. Está bien de salud. Dios le pague por tanto. Mil y mil bendiciones para ustedes. Que Dios los bendiga y me los proteja donde quiera que anden. De nuevo, mil bendiciones. Nos alegra mucho que doña Bersa haya salido pues aliviadita de su operación, de su intervención quirúrgica. Que Dios la bendiga y seguimos orando por todos los enfermitos de nuestra comunidad. Padre Edgar, Dios te bendiga siempre. Te pido oración por mi hogar y ya que ayer cumplimos 43 años de matrimonio, que Dios nos siga ayudando. Mil bendiciones, Norela Pérez de Palmas. Qué bueno, Norelita, 43. Una bendición muy grande, muy linda. Que mi Dios la cuide, que mi Dios la bendiga, que mi Dios la ayude. Y bueno, a echar pues para adelante y eso está muy bien. Vamos a escuchar un
1: Buenos
0: audio.
1: días, soy Emilce Amparo Cardona de la vereda Cañaveral Campamento para darles un gran saludo y agradecerles por el programa tan bonito, que los programas tan importantes que hace el padre José Luis y el padre Elgar, por explicar también la palabra y esos consejos tan, por esas explicaciones tan lindas, que Dios los bendiga, y para pedirle una oracioncita por una hermana religiosa que tengo que vive en Chile, que está como delicadita de salud, que Dios los bendiga y les agradezco mucho, Dios les pague.
0: Muy bien, a ti, saludo especial para todos de Cañaveral, que Dios los bendiga y bueno, ahí vamos caminando, Dios les pague por todos esos mensajitos, por esa voz de aliento, por apoyarnos, por caminar junticos, ¿sí? En todo este trabajo. Vamos a escuchar a Diego. Diego, creo que... Diego Tavares. Diego.
2: Hola, muy buenos días.
0: Hola, Diego.
2: Mi padre Edgar. Espero que se encuentre muy bien. Les quiero dar las gracias por esas lindas reflexiones, por esas lindas palabras y por toda la energía que nos transmiten a todos los hogares. Y los quiero invitar para que hagamos una oración por todos los enfermos del mundo, especialmente por nuestra amada patria Venezuela, que por estos días han pasado por muchas dificultades, para que mi Dios les ayude. Y los quiero invitar a todos para que seamos generosos con San Isidro, para que participemos en nuestra parroquia de campamento. Los invito a todos para que hagamos una fiesta bien linda de San Isidro. De todas maneras, les deseo un feliz día. Diego Tavares de Chocho Escuela Angostura.
0: Diego, Dios te pague, bendecido día para ti. Saludos para todos esos chocheños. Que el Señor los bendiga, que el Señor los cuide. Y gracias por insinuarle a la gente que sean generosos con el San Isidro. Mi Dios les pague. Saludos pues por allá a todos los angostureños. Buenos días, Padre. Qué bonitas palabras, tan llenas de Espíritu Santo como siempre. Es cierto que a veces lo que decimos o hacemos es una satisfacción para uno en el momento y un sufrimiento para otro. Pero más adelante todo será totalmente contrario. La justicia de Dios es tan bonita que lo que hacemos se nos devuelve, sea bueno o sea malo. Así que no le andemos echando la culpa de lo que pasa a otros. Más bien miremos cómo nos hemos comportado y que no es tarde para cambiar. Gracias, Padre, Dios lo bendiga. Fiel oyente de Cañaveral Abajo. Claro que sí. Tratemos de que nuestro comportamiento sea el más digno del Señor, pues para que nos vaya siempre bien en la vida. Buenos días para todos, Caminando con Jesús. Para el Padre Edgar, lo felicito, aprendemos de ustedes. Pido oración por los enfermos y los sacerdotes. Arnolda, gracias. Muy bien, que Dios los bendiga pues a todos. Un saludito muy especial a todos los que nos sintonizaron a esta hora de la mañana. Gracias a la emisora, a Santiago, acaba de llegar Jason, que son los encargados acá de la emisora. Siempre están pendienticos, que Dios les bendiga por transmitir la celebración de la Sagrada Eucaristía, de todos estos programas parroquiales, por brindarnos este espacio, por tener buena la emisora. Que mi Dios los bendiga pues a todos. Y no olviden, los que quieran colaborar entonces, se deben llevar unas boleticas para que las vendan ahí en su casa. Cojan un paquetico acá en el despacho parroquial y lo llevan a la casa y lo venden allá. Mi Dios los bendiga a todos, los cuide y los proteja. En el nombre del Padre, del Hijo y del Espíritu Santo. Amén. Chao, chao.
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0: Señores, ya son las 9 de la mañana con 19 minutos, 9 de la mañana más 19 en Campamento Estéreo 97.5. Aquí estamos con la música, con los éxitos. Saludos, buenos días para todos ustedes, los oyentes de Campamento Estéreo. Psycho. Los 97.5 del FM, la radio de impacto regional. Abrazo para todos en esta espectacular mañana, 9:19 minutos. Estamos disfrutando los mejores éxitos. Buenos días, es viernes, estamos de fin de semana. Saludo para la gente en las moliendas. Un abrazo para todos a esta hora de la mañana. Viernes y el cuerpo lo sabe. Una temperatura de 21 grados. Temperatura que va subiendo, va aumentando. Hoy nos vamos a 26, 27 grados más o menos. Así que los invito para que sigan conectados con nosotros, disfrutando la mañana espectacular a través de Campamento Estéreo 97.5. Por ahora continuamos disfrutando toda la música, todos los éxitos con la 975 FM. Invitamos a esta hora de la mañana a Leonardo Marín, el popular apachurrado. Quererte jamás. 9:20 minutos. 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
1: Señores, ya son las 9:33, 9:33 en la frecuencia 97.5. Seguimos avanzando en esta mañana de viernes con la 975 FM Campamento Estéreo. Alex Hill, la canción se llama Nadie se queda, de la autoría de Ramón Callejas.

0: Ya son las 9:36, 9:36. Saludo para toda la gente que está en Molienda en este viernes. Un abrazo para todos. Buenos días. Aquí estamos con la buena música y los buenos éxitos. Saludo también para los conductores, la gente que está en www.campamentoestereo.com, conectados en esta mañana de viernes, fin de semana, con la 975 FM Campamento Estéreo.
1: Música está muy
0: buena. Eso sí. Música buena, sabrosa para disfrutar a esta hora de la mañana con la 975 FM.
1: Rógele, pita que esa música está muy buena.
0: Nada traes, nada te llevas. José Al Jaramillo.
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1: ¡Cállate!

0: Las 9 de la mañana, 46 minutos. Amores con Dueño, el Charrito Negro, la música popular que suena en tu radio 97.5 FM. Saludo para los de las Moliendas. Buenos días. Gracias a todos los que están por ahí en los trapiches panileros, escuchando Campamento Estéreo, ustedes en el comercio. A todos los que nos escuchan en www.campamentoestereo.com, los que andan por ahí bien sintonizados con la 975 FM Campamento Estéreo. Voy de frente, Humberto Gallego sonando esta mañana en la 975 FM.
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3: Buenísimos días para todos. ¿Cómo amanecieron? Gracias por terminar la semana conmigo. Gracias por ser tan fieles oyentes. Y un abrazo grandote para todos los municipios cercanos y para todas las veredas y todos los corregimientos y para todas las personas que a esta hora están pegaditos de la emisora y pegaditos del programa de Dani Gil. 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Hoy es viernes, este fin de semana es puente. Este puente es un puente nuevo, un festivo nuevo, mejor dicho. Este fin de semana es puente. Para los que no sabían como yo me di cuenta esta semana de que este fin de semana era puente festivo. Hoy es viernes, hoy se termina la semana. Hoy vamos a hablar de energía, hoy vamos a hablar de prosperidad, de abundancia, de cómo atraerla. ¿Quién lo creyera? Pero la prosperidad y la abundancia también son sinónimos de salud, también son sinónimos de tranquilidad, de estados emocionales tranquilos, claro. ¿Quién va a estar tranquilo si no ha pagado el arriendo? Se intranquiliza cualquier persona. ¿Quién va a estar tranquilo si no tiene mercado en la casa? Nadie va a estar tranquilo. ¿Quién está tranquilo si tiene que pagar deudas, compromisos y no tiene con qué? Eso enferma, eso puede enfermar a una persona. Entonces, por eso estos temas energéticos yo los toco mucho, porque me gusta enseñarles a las personas cómo atraer la prosperidad y la abundancia desde nuestras casas y sobre todo desde nuestro comportamiento y nuestro diario vivir, porque es que a veces pensamos que atraer la prosperidad y la abundancia es hacer chances todos los días. Atraer la prosperidad y la abundancia es hacerme un baño con 200 ramas. Y no necesariamente así se atrae la prosperidad y la abundancia. De hecho, hay muchas personas que están bloqueadas energéticamente, pero precisamente están bloqueadas por ellos mismos, por la manera como viven, por la manera como actúan, por la manera como tienen su ambiente, su lugar donde duermen. Entonces, por eso, cuando una persona me dice, ay, Dani, es que yo me siento bloqueada, de lo primero que yo hago es hacer una consulta general para saber cómo vive, para saber cómo son sus hábitos, para saber cómo está mentalmente y, por supuesto, para saber cómo está su energía. Porque cuando usted energéticamente está bien, cuando usted energéticamente tiene buena fluidez, atrae cosas maravillosas. Porque una cosa lleva a la otra, y la otra, la otra, y la otra, la otra. Es como un efecto dominó. 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
3: A mí me da mucha risa escuchar este audio, yo les he contado la historia. Ella es una chica, se llama Camila, ella es modelo, muy reconocida en el país, es una mujer muy bonita, es una morena pero hermosa, un cuerpo, una piel muy linda. Y nos conocimos en un lugar porque un gran amigo mío de la infancia es productor de toda esta, de modelos, de videos para televisión y todo eso. Entonces, casualmente, ese día yo estaba ahí con mi amigo, entonces empecé a conversar con ella, que la estaban organizando para una sección de fotos, y entre cosa y cosa, y chismoseando y hablando, 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uñas acrílicas. Entonces me mostró una foto y me dijo, vea, estas son las uñas mías de verdad. Y yo, Virgen del Carmen, pensé yo. Me dijo, Dani, esas uñas no me crecen, esas uñas no pelechan, yo me he echado ajo, yo me he echado limón, yo no, ¿qué no me he echado? Y eso no me, nada me sirve. Y resulta que para mi trabajo yo tengo que tener las uñas muy bonitas. Entonces, vea, me toca, a veces me tienen que poner estas uñas y a mí no me gusta porque quitarme eso me duele, no sé qué. Entonces yo le dije, Camila, yo vendo un colágeno excelente, no solo dicho por mí, sino por muchísima gente. 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Y ahí la escuchamos lo que resultó de ese colágeno, que las uñas le crecieron, se le pusieron súper bonitas. Entonces, cuando fue a hacerse el manicure, a que le arreglaran las uñas, las niñas de la peluquería le preguntaron, ay, Camila, ¿y usted por qué tiene las uñas tan largas? De ella les contó el chisme. 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Si a mí me va bien con un producto, con un tratamiento, el chisme se riega, y esa es la mejor publicidad. 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Cuando yo dicto conferencias o talleres, por ejemplo, hace poquito que estuve dictando un taller que yo les conté en ¿cómo es que llama? Vea, ya me olvidó, bendito sea mi Dios, en Guatapé. En Guatapé les hablaba mucho acerca de cómo atraer la pobreza. ¡Ay! ¿Cómo así, Dani? Porque es más fácil explicarles a las personas de esta manera. Entonces, yo les decía, hoy les voy a enseñar cómo atraer la pobreza. ¡Ay! ¿Cómo así, Dani? ¿Ustedes quieren atraer la pobreza? No, pues, ¿cómo? ¿Qué tal? ¿Ustedes quieren atraer la prosperidad y la abundancia? Sí, por supuesto. Y yo, bueno, pero entonces, primero les voy a enseñar cómo atraer la pobreza. A ver, la pobreza se atrae cuando usted mantiene la cocina alta de trastes, cuando usted se acuesta y la cocina está sucia, cuando la cocina permanece desordenada, porque la cocina es un lugar en la casa que genera muy buena energía o muy mala energía, dependiendo de cómo estén. ¿No ve que en la cocina es donde se proveen los alimentos, donde cocinamos, donde nos alimentamos? Ese lugar debe estar impecable, siempre, siempre. Sobre todo en las noches. No es que en el día dejamos el montón de platos y los lavamos en las noches, no. Pero sí conozco personas o familias que en las noches dejan la cocina sucia y al otro día se levantan y la laven. Gravísimo error, gravísimo error. No solamente porque es un foco de infección, sino porque ahí es donde se estanca la energía de la casa. ¿Cómo atraer la pobreza? Cuando usted sale de su casa y no tiende la cama. Si usted no tiende la cama, si usted no organiza su pieza, el lugar donde usted durmió, si usted todo lo mantiene desordenado, si usted todo lo mantiene tirado, la ropa, el closet o el chifoniero, el cajón donde usted guarda la ropa está remasada, está revolcada, desordenada, quiere decir que usted mentalmente también está desordenado. Cuando usted empieza a ordenar el lugar donde usted vive, el lugar donde usted trabaja, es porque mentalmente usted también es capaz de estar ordenado. Y esto ayuda a traer a la prosperidad y la abundancia. No solo por temas de organización, sino también por temas energéticos. Una pieza donde la cama está extendida todo el día, la toalla está en cualquier parte, hay zapatos por debajo de la cama, no se sabe cuál es la ropa sucia ni cuál es la ropa limpia, huele a diablo rodado. ¿Ustedes creen que ahí va a estar la prosperidad y la abundancia? No, ahí va a estar la pobreza. Entonces, estas pequeñas recomendaciones son muy importantes. Yo siempre le digo a la gente, vea, antes de usted hacerse un baño de las siete sales, antes de usted hacerse un desbloqueo, lo primero que debe hacer es esto. Porque imagínese, yo por ejemplo haciéndole una terapia de desbloqueo a una persona, pero esa persona la casa se la mantiene sucia, la pieza no lo organiza, basura por todo lado, ¿cómo va a traer la persona? Ahí no hay terapia que le valga. Una cosa lleva a la otra, la ropa interior. Nuestra ropa interior debe permanecer impecable. Y no necesariamente tiene que ser ropa interior cara, no. Pueden ser sus calzoncitos de 5,000 pesos, no importa. Pueden ser sus boxers de 5,000 pesos, sus medias de 3,000 pesitos, no importa. Lo importante es que esa ropa interior esté en buen estado. ¿Cómo va a traer usted la prosperidad y la abundancia con los calzones rotos, con los brasieres rotos, con las medias rotas que medio pie lo tiene afuera? No va a traer nunca la prosperidad y la abundancia. Estas son las principales claves, definitivamente, para usted atraer el dinero, atraer la prosperidad, pero sobre todo la estabilidad económica. 313-792-9920. 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El estrés hay que tratarlo y en lo posible hay que alejarlo de nuestras vidas.

0: La música con el combo. Son las 10 de la mañana, 29 minutos. Avanzamos. Recuerden que a las 12 tendremos el programa de Sintonía Norte para que se conecten con nosotros en esta mañana. La 975 FM. Solo buenos éxitos, solo buena música para ustedes, los oyentes. En la 975 FM, Campamento Estéreo, la radio de impacto. 321-746-5030. Estamos de viernes. Doña Rosa Villa de las Villas. Buenos días. ¿Cómo amaneció, pues, Doña Rosa? Cuente a ver. ¿Cómo están?
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0: Oyentes que se conectan en www.campamentoestereo.com. Muchas gracias.

0: Por el reporte de sintonía, por estar ahí programando buenas canciones en la 975 FM de Campamento Estéreo 1029. Así que avanzamos con más de las canciones, más de la buena música. Es viernes,
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0: Fin de semana y el cuerpo lo sabe. Juan Luis Guerra.

0: gustas.
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0: Jorgito Celedón, yeah. Sin perdón, 10:46. Uno quiere para que lo quieran, uno ama para que lo aman, dice la canción.
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0: Uno no da la vida entera.
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0: Señores, vamos a aumentar la temperatura a esta hora de la mañana. Ya son 23 grados, soleado nuestro municipio de Campamento. Hace calorcito por acá en este norte de Antioquia. Me imagino que a Norita también está caluroso, Angostura, Gómez Plata, Carolina del Príncipe, Guadalupe. Oh no, digan ustedes. Claro, está haciendo calorcito sabroso a esta hora de la mañana. La música no para en la 975 FM Campamento Estéreo. ¿Cómo estará la ciudad, los oyentes en la ciudad de Medellín que reporten por acá? ¿Cómo está el clima por allá? Me imagino que sabrosito también.

Salsita de la buena, de la que a mí me gusta a esta hora de la mañana en la 975 FM Campamento, esta es la radio de Impacto Regional. Vamos a continuar entregando más música, más canciones en la frecuencia 97.5 de Campamento Estéreo. 97.5, invitamos a Walter Cortés. Esta canción se llama Decir Adiós. En Colombia ya son las 10:51 en la mañana.

0: Enviados en la esperanza. Queridos hermanos, iniciamos el mes de julio, un mes muy especial para nuestra fe, porque la Iglesia nos invita a mirar con amor a dos grandes luces que iluminan nuestro camino: la Santísima Virgen del Carmen y el Beato Mariano de Jesús Hoyos, nuestro querido Padre Marianito. La Virgen del Carmen es la madre que nunca abandona a sus hijos. Ella camina con nosotros en las alegrías y las dificultades, protege nuestras familias, acompaña a los enfermos, fortalece a quienes viven momentos de angustia y nos conduce siempre hacia su Hijo Jesucristo. Al contemplarla, aprendemos a confiar en Dios, a vivir con esperanza y a permanecer firmes en la fe, aun cuando los caminos de la vida parezcan difíciles. En este mes, encomendemos bajo su manto protector a nuestros conductores, a los campesinos que recorren cada día las veredas, a los transportadores, a quienes viajan por motivos de trabajo, a los niños, a los jóvenes y a todas las familias de nuestro municipio. Que cada virgen, que cada persona, que cada familia, que al cuidar de nosotros, nos proteja de todo peligro y nos ayude a caminar siempre por el camino del bien. También recordamos con inmenso cariño al Beato Mariano de Jesús Euse Hoyos, el Padre Marianito, un sacerdote antioqueño que hizo de la sencillez, la oración y el servicio el centro de su vida. Él nos enseñó que la verdadera santidad no consiste en hacer cosas extraordinarias, sino en realizar con amor las pequeñas tareas de cada día, siendo fieles a Dios y sirviendo generosamente a los demás. Su ejemplo nos anima a vivir con humildad, a perseverar en la oración, a participar con alegría en la Eucaristía y a ser instrumento de paz en nuestras familias y en nuestras comunidades. Que este mes de julio sea una oportunidad para renovar nuestra confianza en la protección maternal de la Virgen del Carmen y para imitar el testimonio de santidad del Beato Mariano de Jesús. Que ellos intercedan por nuestro municipio de Campamento, por nuestros hogares y por cada persona que escucha esta emisora. Con la bendición de Dios, vivamos este mes con un corazón lleno de fe, esperanza y caridad. Que el Señor los bendiga, la Virgen del Carmen los cubra con su manto y el Beato Mariano de Jesús interceda siempre por nosotros. En el nombre del Padre, y del Hijo, y del Espíritu Santo. Amén.
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0: 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Son las 11:32 a las 12, Sintonía Norte.
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3: son
2: da con
3: las
2: alegría.
3: 12 del mediodía.
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5: De nuevo con ustedes en esta emisión de Sintonía Norte, la fuerza de las historias cercanas. Cada 8 días resumimos hechos, historias, noticias que tienen que ver con sucesos de nuestra región. Andrés Felipe Zuluaga, Wilder Restrepo, Julián Bedoya, María Noemí Ríos, quienes estamos en el máster, pero además del equipo de corresponsales y controles de audio que están a esta hora en los diferentes municipios, les decimos gracias. Bienvenidos a esta emisión que corresponde al 10 de julio de 2026. Ya Colombia no está en el Mundial, pero de todas formas seguimos a un modo mundial en este fin de semana especial, con puente, además estrenando puente esta semana. Andrés Felipe Zuluaga, buenas tardes. ¿Usted cómo está? Bienvenido a esta nueva emisión.
6: Hola María, qué bueno saludar a toda la audiencia, quienes se conectan con nosotros a través de las emisoras. Y si un fin de semana un poco más largo, otra vez. Puente festivo después de varios que tuvimos el mes anterior, pero bueno, al que le gusta el fútbol, como usted le decía, podrá tener un fin de semana larguito para que pueda disfrutar de esos partidos del Mundial. Pero también queremos saludar porque a este equipo de trabajo ya se suman, hoy ya son 15 medios de comunicación, 12 emisoras, 3 canales que nos ayudan a llevar a sus hogares todo lo que queremos contarle los viernes a través de Sintonía Norte. Saludamos a Nutave TV, San Pedro TV, quienes se vinculan a este grupo de canales junto a mi canal, que también nos ha venido acompañando en cada una de las emisiones de Sintonía Norte.
5: Bueno, pues antes de que nos vamos con los titulares, que son como la especie de resumen de los temas que hoy vamos a desarrollar en esta emisión, contarles que este es nuestro programa número 189, para los que les gustan los números, que hacen chance, me parece bonito, a mí pues, emisión número 189 de Sintonía Norte, y además pues de las emisoras, de los canales, ustedes también pueden seguir esta señal a través de aplicaciones digitales. Estamos en la página web en www.redenorte.org. Ahí buscan la pestañita que dice señal en vivo. Ahí nos pueden escuchar o también nos pueden buscar en Facebook como Sintonía Norte y también en YouTube estamos como Red Norte.
6: Así es, en nuestras cuentas oficiales y no se puede conectar a través de los diales de cada una de estas emisoras. Nos vamos entonces con los titulares para esta emisión de Sintonía Norte, la fuerza de las historias cercanas.
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5: Entre trancones y desvíos, obras del metro de la 80 alargan los viajes desde y hacia Medellín. Esta situación viene afectando principalmente a los habitantes de Entre Ríos, Belmira y San Pedro de los Milagros, que usan la Vía Láctea para llegar a la capital de Antioquia.
6: En Yarumal se invertirán 5.400 millones de pesos para la pavimentación de 8 cuadras en la zona urbana.
5: Homicidio de un joven de 21 años en Yarumal, detonación controlada de un explosivo en este municipio, también en la recuperación de 2 motos robadas en Anorí y Entre Ríos, respectivamente, son hechos que marcan la agenda de orden público esta semana que termina en la región.
6: Reactivan 2 frentes de obra para mejorar la carretera que comunica el municipio de Entre Ríos con San José de la Montaña.
5: En el municipio de Campamento avanzan con la remodelación de su coliseo y cancha municipal.
6: Empresas públicas de Medellín alerta sobre posibles bloqueos en el norte y nordeste que podrían poner en riesgo la generación de energía para el país.
5: Sin Sintonía Norte, la fuerza de las historias cercanas, inicia en un momento con el desarrollo de estos y otros hechos noticiosos en la subregión norte esta semana.
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6: Retomamos esta emisión de Sintonía Norte después de este espacio comercial y nos conectamos con los corresponsales que están en varios de los municipios para entregarnos información desde estas localidades del norte de Antioquia. Nos vamos hacia el municipio de Campamento. Allí se encuentra Santiago Roldán. Santiago, buena tarde. ¿Cómo está Campamento en este momento?
14: Bastante calorcito, un calor chévere, pues a pesar de que los últimos días pues cayó bastante agua en el municipio, el día de hoy estamos con un calor muy chévere aquí en nuestro municipio Campamento.
5: Así es, son como las curiosidades de nuestro clima en esta zona del trópico donde está ubicado nuestro país, que estamos en una temporada seca. Eso significa que es de menos lluvias, no de ausencia totales de lluvia, porque es una característica de nuestro clima. Bueno, vamos a preguntarle también a Francisco Moná, que está desde el municipio de Yarumal. Francisco, buenas tardes, bienvenido a Sintonía Norte. ¿Cómo está usted y su municipio hoy?
15: María, saludo para todos desde la capital del norte. Afortunadamente estamos en buenas condiciones. El calorcito que es característico, pero además les cuento una curiosidad. Estamos en las fiestas de la patrona de los conductores porque hay una parroquia aquí que está pues con la Virgen del Carmen. Uh-huh. ¿Y cómo les parece que la novedad es que los desfiles los pasaron para las 11 de la mañana? Acaba de transcurrir en medio de un solazo. Y de resto, pues, bien, desde aquí de Yaroma.
5: Esa es una de las características de nuestros municipios, que somos de una gran tradición católica y hay muchas celebraciones religiosas en las que participan las personas. Entonces, casi que en muchas ocasiones tenemos en los municipios la fiesta de un santo, otra conmemoración. La mayoría de las fiestas que se conmemoran en los municipios tienen, digamos que, una motivación religiosa, y eso hace parte un poco de la cultura y de la tradición, de esa manera de ser de los habitantes del norte de Antioquia.
6: Y es una fiesta tradicional la de la Virgen del Carmen, que aunque la vimos también se vive mucho en el país, aunque se conmemora el 16 de julio, desde principios del mes se empieza a ver, como en Yarumal, estas conmemoraciones, fiestas y desfiles con relación a la Virgen del Carmen, la patrona de los conductores. Nos vamos también hacia el municipio de Entre Ríos, allí se encuentra Luis Guillermo Vargas. Luis Guillermo, vamos a ver si la tendencia de buen clima también se repite en esta zona del norte cercano. Luis, muy buena tarde, bienvenido.
16: ¿Qué tal, Andrés? María Noel y, por supuesto, oyentes, televidentes, amigos de las redes sociales, Sintonía Norte Viernes desde Paisaje Estéreo. También tenemos noticias para presentarles a ustedes algo importante acerca de unos días en nuestro municipio. Hoy con un calor muy espectacular, un clima maravilloso y un fin de semana muy chévere para disfrutar y compartir con todos ustedes.
5: Así es, muchas gracias, Luis Guillermo. Bueno, en unos instantes vamos a conectarnos con cada uno de estos corresponsales para desarrollar noticias que ellos nos presentan desde sus municipios y de otras localidades en las que esta semana pues se han registrado hechos de diferente índole que aquí les vamos a contar enseguida.
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5: Comenzamos con noticias que tienen que ver con la movilidad, y es que el tema de la movilidad, de las carreteras, va a ser constante hoy en nuestro programa, haciendo un barrido, que es el comité editorial que hacemos previo a la realización de este programa, pues casi que de todos los municipios tenemos una noticia relacionada con las vías o con la conectividad. Andrés, ¿usted hace cuánto que no baja a Medellín?
6: Yo no bajo a Medellín hace más o menos un mes y medio.
5: Bueno, pues seguramente usted y las personas que lo hacen diariamente desde esta zona del altiplano han sido testigos de los retrasos que se han presentado. Ahora, llegar o salir de Medellín utilizando la ruta lechera, como la llaman muchos, puede demorar entre media hora, una hora o incluso hasta más, dependiendo de si es hora pico. Pues entre trancones y desvíos, las obras de la 80 siguen alargando los viajes desde y hacia Medellín. Los más afectados con esta situación son los habitantes de municipios como Entre Ríos, como Belmira, como San Pedro, o incluso también turistas que usan esta vía. Recuerden que para conectarnos con el norte de Antioquia podemos hacerlo a través de dos vías principalmente. Esta, que es la conocida Vía Láctea o Ruta Lechera, y la otra, que es la tradicional vía hacia la costa, pasando por Matasanos, Don Matías, Santa Rosa de Osos. Pues esta, la última, la primera que les mencioné, es la que está presentando estas demoras debido a las obras del Metro de la 80.
6: Y es que estas obras del Metro de la 80, aunque se están presentando en varios sectores, digamos que uno de los que afecta a los que se movilizan a esta zona del norte, pues son los trabajos que se vienen adelantando especialmente en las zonas del sector conocido como Caribe o los alrededores de la terminal del norte. Pues esto genera afectaciones de movilidad para quienes se desplazan, como tú decías, desde Medellín hacia municipios del norte cercano como San Pedro, Los Milagros, Belmira, Entre Ríos, incluso algunos que quieran llegar hasta Santa Rosa de Osos por esta vía.
5: Bueno, pues hemos conversado con conductores de transporte público especialmente, quienes han dicho que definitivamente los viajes pueden aumentar el doble de lo normal debido a cierres parciales, a reducción de carriles.

0: autopista Santa Rosa de Osos por esta vía.
1: Bueno, pues hemos conversado con conductores de transporte público, especialmente quienes han dicho que definitivamente los viajes pueden aumentar el doble de lo normal debido a cierres parciales, a reducción de carriles y desvíos que se presentan.

Manuel Vázquez Montoya, conductor también queda colapsado. Muchas veces toca meternos por la campiña.

0: Y llegar al otro lado, que es como donde ya los automóviles pues ya están terminando como de salir, y es donde no hay como tanto taco, pero a la hora de salir de Robledo es muy complicado en la mañana. No, que deberían pensar que hay horas pico, que hay horas que es muy complicado transitar. Por ejemplo, en las horas de la tarde para salir de la terminal es muy complicado, porque ese caracol ahí en estos momentos tiene unos huecos impresionantes, y sabiendo que ellos son los que están haciendo la hora, deberían estar pendientes de eso. Uno lo único que ve ahí son como vigilantes, personas ahí mirando y ya. Pero esos huecos ahí, eso tiene colapsada la salida de la terminal a todo el tiempo. Y en las horas de la tarde se ve más presente, pero todo el tiempo está eso ahí reducido a un carril, y esos huecos impresionantes. Entonces la gente, por no meter los carros por esos huecos, más bien se orillan y se vuelve a un carril, entonces muy complicada la salida de allá.
1: Bueno, hay que tener en cuenta que estos retrasos se incrementan con otras obras que se están realizando en la vía, en el tramo Medellín-San Pedro, y que pues obviamente son distintas a las obras que se adelantan por la construcción del metro de la 80. Y estas obras a las que me refiero, que en general tienen al menos dos pare y siga, corresponden a la construcción de la cárcel metropolitana para sindicados de Medellín, y también las intervenciones por mejoramiento de la vía que está haciendo la concesión Vía Láctea. Estos dos para y siga se suman a la congestión que se presenta al ingresar a Robledo.
2: Bueno, buenas tardes, mi nombre es Cristian Pugli. Frecuentemente utilizo la vía Medellín-San Pedro. Pues la verdad noto que en el último año más o menos había tenido dificultades de movilidad, por ejemplo, por la construcción de la cárcel que están haciendo allá saliendo de San Cristóbal. Normalmente es un pare y siga de 5 minutos a 10 y a veces de más tiempo, ¿no? Pero el problema es que más adelante hay otro pare y siga para el kilómetro 0 inicio de la concesión, que ese suele ser un poco más demorado. Normalmente se demora, una vez me demoré 15 minutos, 20 minutos. Eso puede afectar el trayecto normal de aquí a Robledo en media hora de más, que si uno se demora. Yo, por ejemplo, ando en vehículo de motocicleta, pero aún así pues me toca utilizar el pare y siga. Y a eso agregarle pues la cantidad de baches y problemas que tiene ese tramo de la vía. Yo noto que desde que se finaliza la concesión a San Cristóbal es una vía bastante reparches, huecos, una vía peligrosa. Pues la verdad, de aquí a Robledo uno se demora pues andando rápido 40, 45 minutos, pero ahora más de la hora, póngale una hora y 15, una hora y 20, es el promedio, casi el doble. Por los resaltos, por todos los problemas de la vía. Pero en un tiempo directo, sin dificultades, a una buena velocidad, en motocicleta, son por ahí 45 minutos. Ahora está un poquito más de la hora.
3: Hay que decir, María, y muy importante, que tanto el Metro del Medellín como la organización del Metro de la 80, pues han anunciado que prácticamente estos retrasos y estas afectaciones entre Medellín y el norte de Antioquia pues continuarán. Aunque las obras van en un 50%, las obras del Metro de la 80, pues espera que se sigan generando estos efectos por lo menos unos 24 meses más.
1: Bueno, un poquito más de un año. Y esta situación pues tiene una cara buena y otra no tan buena. La no tan buena es que por un año más tendremos que seguir, digamos, calculando mucho más. Yo diría que con una hora y media de anticipación, los recorridos que usualmente hacíamos a la ciudad de Medellín. Esa es la mala. Pero la buena es que todas estas obras que se están haciendo pues van a mejorar indudablemente la movilidad, tanto en lo que tiene que ver con las obras que está adelantando la concesión Vía Láctea, que va a mejorar las condiciones de la vía, como la posibilidad de que los habitantes de ese altiplano norte de Antioquia tendremos a nuestro alcance el metro prácticamente luego de llegar a la 80, ahí cerca al éxito de Robledo. Esta situación no afecta únicamente a los habitantes de San Pedro, de Belmira, de Entre Ríos, que usamos esta vía, sino también a los habitantes de la Comuna 7 de la ciudad de Medellín, y esto hace que prácticamente no haya una vía alterna. No hay por dónde salir, tendría que ser pues hay que tener paciencia y hay que programar los recorridos con mucha anticipación.
3: Así es, en los últimos comunicados del metro ellos afirman que no hay vías alternas, solo se irán anunciando cuáles son los desvíos, cuáles son las señalizaciones dentro de esos mismos trabajos para poder mitigar un poco los efectos que aún así, pues como usted lo dice, seguirán generando congestión por estos meses de trabajo.
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3: Ya son las 12:21 de la tarde. Continuamos con más información en Sintonía Norte. Seguimos hablando de vías, en este caso en el municipio de Yarumal, porque en esta localidad del norte de Antioquia se invertirán 5.400 millones de pesos. Esto con el propósito de hacer la pavimentación de 8 cuadras en la zona urbana de esta localidad.
1: Bueno, pues según nos informaron, los recursos provienen en un 56% del Departamento para la Prosperidad Social, el DPS, mientras que el 44% restante corresponde a un empréstito gestionado por el municipio.
3: Hemos conversado con algunos transportadores quienes han considerado que las intervenciones como el reparcheo pues no solucionan de fondo el problema que se viene presentando en esta localidad, y ellos son los que han manifestado que la pavimentación es la solución más efectiva ante estas obras en zonas críticas del municipio.
1: Según el secretario de Infraestructura de ese municipio, Juan David Uñates, actualmente más de 60 vías requieren intervención, pero debido a las limitaciones presupuestales se priorizarán 20 de ellas.
3: Retomamos con Francisco Monales del municipio de Yarumal. Francisco, ¿cómo serán, digamos, esas etapas de pavimentación para esas 20 cuadras críticas que han sido priorizadas allí en este municipio? Cuéntenos.
5: Bueno, varias cositas, Andrés, María y oyentes. Yarumal tiene un movimiento vehicular bastante notorio, y ahorita que tenemos transporte urbano hay 11-12 busetas cada hora transitando por varios sectores. Entonces esa situación de deterioro de las vías se convirtió en una preocupación, y la actual administración habló de mitigar, por eso el diagnóstico, si quieren,
1: pero
5: un 50%.
1: Tenemos una deficiencia en la comunicación con Pachomona. Hemos tenido algunas intermitencias en nuestra señal de internet que nos permite conectarnos con él. Entonces vamos de una vez a escuchar esta información sobre la pavimentación de vías en Yarumal.
6: El estado de la malla vial de Yarumal es una preocupación ante la cantidad de sectores que presentan deterioro, y la administración ya hizo el anuncio de obras para mitigar esta problemática. Don Darío Hoyos es un transportador de alimentos y eso respondió al preguntarle sobre las vías, sobre el parcheo que suele adelantarse y la pavimentación de 8 de ellas.
7: Con las que hay en Yarumal hay unas que están inandables, para que lo sepas, están muy malas. Está muy, muy, muy horrible. Demasiado, no hay mucha calle aquí que no se puede transitar por ellas. Tiene uno que buscarle otra parte para no meterse por eso, porque a los huecos no dejan. Para dañar amortiguadores o para todo, mío, es una cosa impresionante. Y definitivamente un parcheo, eso no sirve, porque eso es para un momento nomás. Necesitamos es destruir, de dañar toda la calle y volverla a pavimentar, porque eso es para parcharnos, no hay no gasto para el pueblo, no hay no gasto para el municipio, no, eso no deja ninguna, porque quedan las calles igual.
8: Se anuncia la pavimentación de 8 cuadras, entonces, ¿qué significa para usted?
7: Que sería paños de agua tibia, porque es que hay mucha calle mala, mucha, demasiado.
6: Juan David Uñates, secretario de Infraestructura del municipio, consultado sobre el tema, así se refirió a las obras y a la realidad de las vías.
9: Efectivamente son 8 vías que están a punto de iniciar, recursos que provienen del Departamento para la Prosperidad Social y que salen también del empréstito que se aprobó para el municipio de Yarumal, que estaba enmarcado en ese tipo de proyectos que venían para el municipio y que hacían parte de esas cofinanciaciones que se propusieron dentro del empréstito. Con el DPS se logra una cofinanciación cercana a los 56, el 56%, el municipio pone el 44% restante, y lo que se logra con esto es la intervención de 8 vías urbanas que van a quedar en concreto rígido, pues en pavimento rígido, en concreto, como han sido, se

0: el tema de la pavimentación de las vías. El proyecto, lo que se contempla, Francisco, estamos pendientes de un tema con la fiduciaria, porque los recursos se van a través de una fiduciaria y es el único requisito que nos falta por iniciar. Nosotros estamos esperando que estemos iniciando entre el 14 y el 21 de julio, más o menos, superando ese requisito. Si no es el 14, que para el 21 estemos iniciando obras. Ya, de hecho, se hizo una socialización la semana pasada. Los contratistas ya están realizando algunas actas de vecindad por las vías donde van a iniciar. El convenio que nosotros tenemos con el Departamento para la Seguridad Social define una fecha límite al 31 de diciembre de este año. Y digamos que eso es lo que es la meta que se ha planteado con los contratistas.
1: Otro de los detalles es que la administración municipal contemplaba una solución aproximada al 50% de la problemática, pero no es fácil, lo aclara el secretario Juan David.
0: Esas 8 hacen parte de un paquete de 20 que se hizo un proyecto en el año 2024. De las 12 restantes ya incluso se radicaron en la gobernación de Antioquia esas 12. Lo que pasa es que es complejo lograr esos recursos porque el municipio normal no cuenta con su recurso propio para hacer esas intervenciones. Sin embargo, digamos que sí se priorizaron unas de las más afectadas. Sí, entonces, somos conscientes de eso, pero sin duda pues que es un reto grande poderlas sacar adelante, pero los proyectos están, la gestión se está haciendo y esperamos poder pues seguirle dando buenas noticias a la comunidad con esta clase de proyectos. Y lo mejor es decir que son unas de las más afectadas. Sin duda hay otras que también requieren atención, pero que digamos que estas también pues tenían un estado de afectación alto, que conectaban mucho ese sector de las y esa zona alta con el centro del municipio, y que estamos avanzando en el resto de las vías que sé que también necesitan algún tipo de intervención.
1: John Palacio, habitante de una de las vías que van a intervenir, esto dijo:
2: está muy mala y muy bueno que la vayan a arreglar. Se necesita que el alto de ojo, es que mire cómo está, que la van a arreglar, que ya el lunes empiezan la obra. Ayer estuvieron los ingenieros y los contratistas organizando para ayer esta semana arrancar arreglando.
1: En sintonía con el norte, desde Cerro Azul Estéreo, Ferney Tapias.
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4: Bueno, muchas gracias a Pacho Monay y a sus compañeros de Cerro Azul Estéreo por este informe sobre el proyecto de pavimentación de vías urbanas. Nosotros continuamos con información relacionada con homicidios, capturas, accidentes de tránsito y hechos relevantes en el norte de Antioquia, según reportes de la Policía Nacional.
5: Así es, como es habitual, realizamos un recorrido por los municipios de nuestra región para conocer ese balance de seguridad y de movilidad registrados en la última semana. Hoy presentamos ese reporte, quien nos muestra cuál es la realidad de los últimos días en nuestra región. Wilder Restrepo estuvo haciendo un recorrido por los principales hechos del norte de Antioquia y nos entrega este reporte con esas principales acciones de operatividad adelantada y los resultados en materia de seguridad.
6: Estos fueron los hechos más importantes que marcaron la semana en el norte de Antioquia. En Yarumá, las autoridades confirmaron el hallazgo sin vida de Nicolás Andrés Echavarría Chavarría, de 21 años, quien estaba desaparecido desde el 1 de julio. Su cuerpo fue encontrado en un lote del barrio San José y presentaba heridas causadas por arma cortopunzante. El caso es materia de investigación. En materia de seguridad, el ejército destruyó de forma controlada un artefacto explosivo que al parecer había sido instalado por un grupo armado ilegal en la vereda Mina Vieja en Yarumal. Además, en San José de la Montaña fue capturado un hombre por el presunto delito de fabricación, tráfico y porte ilegal de armas de fuego y municiones. Entre tanto, la policía recuperó dos motocicletas que figuraban como hurtadas durante operativos de control, una en Anorí y otra en Entre Ríos. La accidentalidad también dejó varios hechos durante la semana. El caso más grave ocurrió en la vía al proyecto Hidro Ituango, dentro del túnel de Chirí, donde una persona que se transportaba en una motocicleta perdió la vida tras sufrir un accidente. En zona rural de Yarumal, una motocicleta chocó contra una camioneta. No hubo personas lesionadas. En la vía Yarumal-Valdivia, sector de Ventanas, un furgón sufrió un fuerte accidente y su conductor quedó atrapado, por lo que fue rescatado y trasladado a un centro asistencial. Además, en la carretera entre Medellín y San Pedro de los Milagros, antes de llegar a la Unión, un vehículo se volcó sin dejar personas lesionadas. En otras noticias judiciales, un juez envió a prisión a un hombre señalado de participar en el ataque armado ocurrido el pasado 19 de abril en una discoteca de Yarumal, hecho que dejó 2 personas muertas y 6 más heridas. Finalmente, crece la preocupación entre los defensores de animales en Yarumal por un presunto envenenamiento masivo de perros. Según la denuncia, al menos 8 animales, entre perros con dueño y habitantes de calle, habrían muerto tras consumir.

0: Consumir una sustancia tóxica en diferentes sectores del municipio. Las autoridades ya investigan lo ocurrido.
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3: Son las 12 del día, 31 minutos. Es momento de hacer una pausa para escuchar mensajes comerciales en los diferentes medios de comunicación. En un momento volvemos con esta señal de la fuerza de las historias cercanas. Resumen informativo semanal.
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0: Son las 12:34 minutos. Continuamos con esta emisión de Sintonía Norte, la fuerza de las historias cercanas. Y ahora nos vamos con información desde el municipio de Entre Ríos, donde nos cuentan que se reactivaron dos frentes de obra para mejorar sus vías. Una de ellas, la vía que comunica a Entre Ríos con San José de la Montaña.
1: Así es, una de estas vías es la que comunica esta localidad del norte cercano con el corregimiento de Labores y el municipio de San José de la Montaña. Esos trabajos incluyen la construcción de cunetas, pavimento flexible y drenajes para aproximadamente casi 40 kilómetros. Y por otra parte, la Secretaría de Obras Públicas de ese municipio informó que en la vereda hacia El Peñol también se ejecuta una nueva etapa de pavimentación, donde el municipio adicionó 2,000 millones de pesos mediante un convenio con el IDEA. Nos conectamos en este momento con Luis Guillermo Vargas.
0: Antes de irnos con Luis Guillermo, porque tenemos dificultades con la conexión en este mediodía, vamos a escuchar esta nota completa que nos habla de esos dos frentes de obra en el municipio de Entre Ríos.
2: Es bueno hablar de obras en nuestros municipios cuando se comienzan o se reanudan. En el municipio de Entre Ríos se ejecutan garantizando calidad y durabilidad. En la vereda El Peñol se avanza con la construcción de cunetas en concreto hidráulico para la protección de la pavimentación y estabilidad de la vía.
3: Caterine Chunza, secretaria de Obras del municipio de Entre Ríos.
4: Vamos a hablar de un par de frentes que se reanudan en el municipio de Entre Ríos. Vereda a El Peñol, se reanuda también una segunda etapa que va hacia el corregimiento de Labores.
3: Avanzamos con las actividades de mejoramiento y mantenimiento para la estabilización de la vía que comunica a Entre Ríos, Labores, San José de la Montaña, con una longitud aproximada de 39.95 kilómetros.
4: Perfecto. En el punto de El Peñol, precisamente, ¿qué es lo que se va a ejecutar como tal?
3: En El Peñol, en estos momentos, estamos ejecutando pavimento flexible y nos dieron una buena noticia. En las últimas semanas, el alcalde firmó otro sí con el IDEA para adicionar aproximadamente 2,000 millones para poder ejecutar el pavimento flexible, y el doctor Horacio Gallón, el secretario de Infraestructura del departamento, estuvo en el municipio diciendo que se van a adicionar 10 kilómetros más de ese anillo vial de estabilización de vías.
4: ¿Se dio inicio ya o cuándo se va a arrancar?
3: En estos momentos estamos ejecutando el pavimento flexible. Se continúa con la adición y esperamos un recurso que fue aprobado por la asamblea, se pueda intervenir los 10 kilómetros que están informando infraestructura del departamento.
4: En ese mismo punto, ¿qué veredas o qué personas, qué comunidad se puede beneficiar de allí?
3: La vereda del Peñol, Río Chico, Río Grande, Yerba Buenal, esas veredas principalmente.
2: Bueno, Luis Felipe Restrepo, subdirector de proyectos, ingeniería y construcciones, rumbo a la vía El Peñol, nos cuenta cómo va este frente de trabajo.
5: Esta obra se viene realizando bajo toda la normatividad de Invías, la cual comprende inicialmente una conformación de calzada, seguido a eso un reemplazo en base granular, norma Invías, y una carpeta asfáltica de 10 centímetros de espesor. Adicional a eso, construcción de obras de drenaje, tales como obras transversales y cunetas en los puntos necesarios para conducir las aguas a las obras. Esta primera etapa se encuentra en un avance superior al 90%, comprendido en una longitud superior a los 1.620 metros lineales. Ya paso a seguir, procederemos con la instalación de señales verticales y a realizar todo el tema de pintura de la vía.
4: Ahora pasemos hacia la parte de Labores como tal. Ya se está ejecutando otra etapa como tal.
3: Sí, claro, con esta intervención buscamos mejorar la condición de trazabilidad, facilitando la movilidad, la conectividad y la seguridad de quienes recorren este importante corredor vial. Además, están construyendo obras de drenaje que permiten el adecuado manejo de aguas, que es como la vía de las vías.
4: Bueno, pero ¿ese hasta dónde va a llegar?
3: Esta etapa llegaría con los 39.95 kilómetros hasta San José de la Montaña. Eso es una obra departamental y esa es como el alcance que tienen en estos momentos aprobados para la ejecución.
4: ¿Ya esa se le dio inicio hoy mismo?
3: Sí, ellos iniciaron hace aproximadamente un mes.
4: ¿Los recursos para estas obras como tal, qué nos puede contar?
3: Los recursos, al ser una vía departamental, son recursos que se dieron por por la gobernación de Antioquia, gracias pues al gobernador que apostó a Entre Ríos y a estos municipios del norte.
4: ¿Quiénes son los que participan en la acción de la ejecución de estas obras?
3: En la estabilización, el departamento de Antioquia, y en la vía del Peñol, el municipio de Entre Ríos, y para la adición, el departamento de Antioquia, que son los 10 kilómetros de estabilización. Que estas obras son estratégicas para el municipio de Entre Ríos, que tiene una fuerte vocación en la agroindustria y reconocido por la producción y el transporte de leche y sus derivados, que son actividades fundamentales para el desarrollo económico de la región.
2: En la vía Entre Ríos a Labores nos encontramos con Alonso Londoño, presidente de la Junta de Acción Comunal de la Vereda Las Brisas, y nos cuenta o nos habla de la importancia de tener esta vía terminada.
6: Para todas nuestras comunidades es muy importante este proyecto, ya que nos genera mucho progreso con el arreglo de la vía. En años anteriores hemos tenido miles y miles de dificultades con esto, en esta carretera, y Dios lo permite alcanzar a hacer hasta San José de la Montaña, según dicen pues los señores de la gobernación y todo. Esto nos generará para el turismo, eso nos ayudará para miles de cosas, si Dios quiere, para todos los lecheros, porque esto es una región que es muy lechera. También se necesita que la carretera quede bien buena, porque eso también se transportan carros muy pesados, pero es una maravilla y ojalá que sí se den las cosas y se arregle esta vía.
2: Para Sintonía Norte, Luis Guillermo Vargas, desde Paisaje Estéreo. 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
0: Son las 12 del día, 40 minutos, y vamos ahora con información del municipio de Campamento, donde nos informan que está en remodelación su cancha y el Coliseo Municipal.
1: Así es, estas obras que ya avanzan en un 60%, lo que busca es intervenir estos dos espacios deportivos con una inversión mayor a los 640 millones de pesos, que son parte del resultado de una articulación entre la gobernación de Antioquia y el municipio de Campamento.
0: Volvemos a establecer comunicación con Santiago Roldán desde Campamento Estéreo para que nos cuente cuáles son esas adecuaciones que se están realizando en este escenario deportivo. Santiago, ¿nos escuchas bien?
7: Así es, María, los escucho perfecto. Bueno, aquí en el municipio de Campamento son precisamente dos escenarios deportivos que se están interviniendo. Uno es la cancha municipal y otro es el Coliseo. En la cancha se están organizando todo el tema de la grama y el tema de las
0: Seguimos con esa deficiencia en la comunicación desde el municipio de Campamento, pero sí tenemos muy claro la información que nos llegó desde este municipio sobre la adecuación de estos escenarios deportivos.
7: En el municipio de Campamento se vienen adelantando obras de adecuación y remodelación del Coliseo y la cancha municipal, proyectos que buscan fortalecer la infraestructura deportiva y brindar escenarios más seguros, modernos y adecuados para la práctica del deporte, la recreación y la integración de la comunidad. Para conocer los detalles de estas importantes inversiones, su avance y los beneficios que traerá para los deportistas y habitantes del municipio, conversamos con Johnny Humberto Peña, director de Planeación y Obras Públicas del municipio.
8: Se vienen adelantando proyectos para mejoramiento de los escenarios deportivos. Se adelanta una inversión para mejorar el Coliseo Municipal y la cancha municipal abajo, con una inversión total de 644.689.086 pesos, discriminados en 301.511.350 pesos para la cancha de fútbol y 343.177.736 pesos para el Coliseo Municipal. La importancia de este proyecto es obtener una recuperación del espacio público y el mejoramiento de los escenarios deportivos y recreativos para la prevención del delito y la convivencia. Participan la Gobernación de Antioquia por medio de la Secretaría de Seguridad, Justicia y Paz como principal aportante.
7: También quisimos conocer más sobre los aspectos técnicos, el avance y el estado actual de este importante proyecto.
9: El Coliseo se encuentra en una fase de ejecución superior al 60%. Creemos que en el mes de julio esté listo. La cancha municipal tiene un avance de obra del 40%. Y esperamos pues tenerlo a mediados de agosto o septiembre. Los aspectos técnicos fundamentales recaen en mejoramiento de las instalaciones. Coliseo Municipal contará con nueva pintura de su placa polideportiva, mejoramiento de las unidades sanitarias, de los camerinos, pintura en general, impermeabilización de cubiertas y mejoramiento en el techo. La cancha municipal cuenta con actividades de andén, iluminación, pintura y enmallado de la cancha.
7: Además de la infraestructura, este proyecto representa una oportunidad para fortalecer la práctica deportiva en el municipio. Conversamos con el coordinador de deportes del municipio de Campamento.
10: Mi nombre es Edison Santiago Varelas. Contar con un coliseo renovado representa un avance muy importante para el deporte de nuestro municipio. No solo estamos mejorando la infraestructura, sino que estamos brindando espacios seguros, adecuados y dignos para el espacio de niños, jóvenes y adultos. Con la renovación del coliseo se beneficiarán de manera directa más de 6 disciplinas deportivas. Entre ellas tenemos fútbol de salón, baloncesto, voleibol, bádminton, tenis de mesa y actividades físicas y musicalizadas que se pueden realizar en este. Una vez entregue el escenario, estaremos en capacidad de realizar escuelas de formación deportiva, entrenamientos permanentes, torneos municipales e intermunicipales, festivales deportivos y competencias institucionales a cargo de Indeportes Antioquia. Nuestro objetivo es que el coliseo se convierta en un punto de encuentro para el deporte y la convivencia, impulsando el talento local y proyectando a Campamento como un municipio que apuesta por el desarrollo deportivo.
7: Los principales beneficiarios de este proyecto serán los deportistas, quienes diariamente utilizan estos espacios para entrenar y representar al municipio en diferentes competencias. Quisimos conocer sus opiniones.
11: Mi nombre es César Velázquez, deportista del municipio de Campamento. La remodelación de los escenarios deportivos es un plus enorme para nosotros, ya que podemos ejercer cada una de las disciplinas de la mejor manera, con mucha más motivación, de una manera más apta para el fortalecimiento de los procesos, porque no es lo mismo entrenar en un campo en el cual se tiene que medir a la hora de hacer un sprint o una carrera, y en otro en que tiene todas las comodidades para llegar a su límite. Las expectativas están bastante altas, dado que tenemos unos escenarios en mejores condiciones. Todas estas remodelaciones contribuyen al crecimiento en el deporte, dado que motivan más a los deportistas a que formen parte de cada uno de los procesos y así tengamos unas buenas representaciones y también haya más masificación en cuanto a los torneos y resulte compitiendo con más equipos.
12: Mi nombre es Nayeli Torres, deportista del municipio de Campamento. Pocas palabras, el coliseo ya lo pedía a gritos, era justo y necesario. Necesidades muchas, pero principalmente dos. Camerinos, estábamos pailas de camerinos, estaban, por decirlo así, no teníamos. Y el techo, porque cuando llovía, literalmente llovía más adentro que afuera, entonces cuando uno está ahogando toca dejarlo así, entonces muy suave. Expectativas sobre la entrega de esto, tenemos muchas, pero principalmente que se cumplan las necesidades, porque saben que quede muy bonito y todo, pero si se sigue mojando, pues todo queda igual. Esto nos ayuda mucho, nos beneficia a todos, porque sinceramente que el coliseo se vea bien, motiva, pero que esté en buen estado, motiva el doble y se presta para que hagan muchas actividades en las que nos involucramos nosotros como deportista y se involucra toda la comunidad, porque por ejemplo mi mamá es una que le encanta ver jugar, entonces es algo que beneficia demasiado.
7: De esta manera avanzan las obras de adecuación y remodelación del coliseo y la cancha municipal de Campamento, un proyecto que fortalecerá el deporte, la recreación y el sano aprovechamiento del tiempo libre. En sintonía con el norte, desde la emisora Campamento Estéreo, informó Santiago Roldán.
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0: Campamento, 8:30 de la mañana.
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0: Son las 12:47 minutos, está quedando muy bonita, quedó muy bonito este escenario deportivo que nos contaba Santiago Roldán desde el municipio de Campamento. Pero ahora nos vamos con información también de interés para norte y nordeste antioqueños.
1: Así es, porque EPM alerta sobre posibles bloqueos en estas dos subregiones de Antioquia, y esto podría, María, según en un comunicado que ellos publicaron hace poco, que podría poner en riesgo la generación de energía para el país.
0: Sí, señor. En un comunicado, EPM informó que recibió alertas sobre posibles bloqueos en las subregiones del norte y nordeste de Antioquia, los cuales podrían afectar la operación de las centrales de energía de Porce 2, Porce 3, Guadalupe 3, Guadalupe 4 y Troneras.
1: Pues la empresa explicó que estas cinco centrales suman más de 1.600 megavatios de capacidad instalada, lo que representa aproximadamente el 16% de la energía que demanda Colombia.
0: Además, advirtió que la minería no autorizada en estas zonas ha generado riesgos para la infraestructura de generación y para las comunidades debido a alteraciones en el cauce del río Porce y la posibilidad de movimientos en masa.
1: Pues Empresas Públicas de Medellín señaló que de concretarse los bloqueos dificultaría el ingreso de personal a estas centrales ya mencionadas, lo que podría afectar la continuidad de la generación de energía.
0: Bueno, finalmente en este comunicado la empresa informó que puso la situación en conocimiento de las autoridades y reiteró su llamado a proteger la infraestructura energética y garantizar este servicio esencial para el país.
1: Esto fue lo que dijo Alberto Mejía Reyes, vicepresidente de Generación de Energía de Empresas Públicas de Medellín.
14: En la zona del norte, nordeste de Antioquia, EPM tiene las centrales de generación Guadalupe, Troneras, que forman una cadena de generación de 512 megavatios, la central Porce 2 de 405 megavatios y la central Porce 3 de 700 megavatios. En esta zona tenemos entonces más de 1.600 megavatios de capacidad de generación hidroeléctrica, que es infraestructura crítica para el país. Y es una zona que enfrenta unos desafíos importantes. Tenemos unos temas asociados a minería ilegal, a una serie de presiones que enfrentan nuestras operaciones en esta zona. Queremos hacer una invitación a todos los actores de este territorio de que entendamos que esta es una infraestructura crítica para el país. Ahorita nos estamos acercando a la fase más crítica de lo que sería el fenómeno del Niño. Y toda la energía del país tiene que estar disponible y en óptimas condiciones para poder entregarle esos kilovatios que requieren los colombianos para tener calidad de vida. La invitación que hacemos desde EPM es a que cuidemos esa infraestructura, a que permitamos que esa operación le siga sirviendo al país, prestando un servicio público que es esencial.
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0: San Pedro de los Milagros, 11:15 de la mañana.
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1: Ya son las 12:52 minutos de la tarde. Vamos llegando al final de esta emisión de Sintonía Norte, pero como les comentábamos al inicio de nuestra emisión, pues este va a ser un fin de semana largo, así que hay actividades. Vamos a contarles sobre algunas de las actividades que se desarrollan en los municipios para que usted se programe y también pues pueda disfrutar de diferentes espacios durante este puente festivo. Pero antes de eso, también queremos comentarles que en el municipio de Carolina del Príncipe continúan las inscripciones para la tercera carrera de balcones uniendo región. Recordemos que esta carrera normalmente tiene tres retos para aquellos que son amantes del deporte. Uno de los retos que adelanta esta carrera pues tiene que ver con el running, quien inició procesos de inscripción desde el mes de julio e irán hasta el mes de septiembre. También habrán actividades de senderismo. Estas actividades también se encuentran en procesos de inscripción para que ustedes hagan parte. Esta carrera el año pasado tuvo gran participación. Por esa razón, el municipio quiso adelantar todos los procesos de inscripción antes de la realización, que será en el mes de octubre, octubre 4, en donde se llevará a cabo toda esta actividad deportiva. Así que si usted hizo parte de esta carrera de los balcones en el municipio de Carolina del Príncipe, recuerde que ya están activas esas inscripciones y vuelva a ser parte de esta actividad deportiva en este municipio.
0: Bueno, y también en actividades para hacer este fin de semana, tenemos invitación para los habitantes del municipio de Anorí, porque este viernes, hoy 10 de julio, hay una jornada de rendición de cuentas en materia de salud.
1: Briseño.
0: Corrijo, sí, qué pena. Dije.
1: Dijiste Anorí.
0: Anorí. Sí, tenemos dos actividades. Una en Anorí, que es la marcha de la diversidad, y otra que es en Briseño, que es la rendición de cuentas en salud. Precisamente vamos con Briseño. Hoy, a partir de las 2:30 de la tarde, en el Parque Educativo Cañaveral, se presentará el informe de rendición de cuentas en materia de Salud, 2:30 de la tarde, hoy en Briseño. Y para el caso del municipio de Anorí, tenemos entonces, ahí sí, la Marcha por la Diversidad, que es una actividad que se hace en el marco de la Semana Diversa 2026. Tejiendo diversidad, construyendo futuro, es el eslogan de esta conmemoración en el municipio de Anorí. Y esta actividad está programada para hoy a partir de las 4 de la tarde en el Parque Educativo Principal.
1: También hay que decir que en el municipio de San Pedro de los Milagros se estará llevando a cabo durante este fin de semana la Feria Campesina, el domingo 12 de julio a partir de las 10 de la mañana en el Parque Principal. Pues esta Feria Campesina, que se desarrolla con el propósito de recibir a visitantes y a propios de esta localidad con el propósito de mostrar los principales productos, se desarrolla cada 15 días, María, pero anunciaron que durante el mes de julio, todos los domingos, se estará llevando a cabo la Feria Campesina en el municipio de San Pedro de los Milagros. Así que si usted quiere viajar a esta localidad del norte de Antioquia, lo puede hacer un domingo para que pueda disfrutar de todo lo que saca en el parque principal ahí en San Pedro.
0: Bueno, con este resumen de actividades que tenemos registradas por el momento en los municipios de la subregión, estamos llegando al final de esta emisión de Sintonía Norte. Tenemos tiempo de recordar esos medios de comunicación que hacen posible esta transmisión, que conectan a los habitantes de la región con este resumen informativo. Saludamos entonces y agradecemos la sintonía de quienes nos siguen a través de La Voz de San Pedro, Paisaje Estéreo de Entre Ríos, Bellamira Estéreo de Belmira, que estuvo de aniversario precisamente esta semana, La Voz de Don Matías, Primaveral Estéreo de Gómez Plata, Paraíso Estéreo de San José de la Montaña, Digital Estéreo de Valdivia, Briseño Estéreo, Anorí Estéreo, Campamento Estéreo, Cerro Azul Estéreo de Yarumal y La Voz de Ituango.
1: También estuvimos conectados a través de canales de televisión. Le damos la bienvenida hoy a San Pedro TV, Nutave TV y también a mi canal. Muchísimas gracias por permitirnos llevar toda la información de Sintonía Norte a sus hogares.
0: Bueno, sin más nos despedimos invitándolos para que de nuevo hagamos conexión con la información y las historias del norte cercano. 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
1: Enviados en la esperanza. Queridos hermanos, iniciamos el mes de julio, un mes muy especial para nuestra fe, porque la Iglesia nos invita a mirar con amor a dos grandes luces que iluminan nuestro camino: la Santísima Virgen del Carmen y el Beato Mariano de Jesús Hoyos, nuestro querido Padre Marianito. La Virgen del Carmen es la madre que nunca abandona a sus hijos. Ella camina con nosotros en las alegrías y las dificultades, protege nuestras familias, acompaña a los enfermos, fortalece a quienes viven momentos de angustia y nos conduce siempre hacia su Hijo Jesucristo. Al contemplarla, aprendemos a confiar en Dios, a vivir con esperanza y a permanecer firmes en la fe, aun cuando los caminos de la vida parezcan difíciles. En este mes, encomendemos bajo su manto protector a nuestros conductores, a los campesinos que recorren cada día las veredas, a los transportadores, a quienes viajan por motivos de trabajo, a los niños, a los jóvenes y a todas las familias de nuestro municipio. Que cada virgen, que cada persona, que cada familia que al cuidar de nosotros nos proteja de todo peligro y nos ayude a caminar siempre por el camino del bien. También recordamos con inmenso cariño al Beato Mariano de Jesús Euse Hoyos, el Padre Marianito, un sacerdote antioqueño que hizo de la sencillez, la oración y el servicio el centro de su vida. Él nos enseñó que la verdadera santidad no consiste en hacer cosas extraordinarias, sino en realizar con amor las pequeñas tareas de cada día, siendo fieles a Dios y sirviendo generosamente a los demás. Su ejemplo nos anima a vivir con humildad, a perseverar en la oración, a participar con alegría en la Eucaristía y a ser instrumento de paz en nuestras familias y en nuestras comunidades. Que este mes de julio sea una oportunidad para renovar nuestra confianza en la protección maternal de la Virgen del Carmen y para imitar el testimonio de santidad del Beato Mariano de Jesús. Que ellos intercedan por nuestro municipio de Campamento, por nuestros hogares y por cada persona que escucha esta emisora. Con la bendición de Dios, vivamos este mes con un corazón lleno de fe, esperanza y caridad. Que el Señor los bendiga, la Virgen del Carmen los cubra con su manto y el Beato Mariano de Jesús interceda siempre por nosotros. En el nombre del Padre, y del Hijo, y del Espíritu Santo. Amén.
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1: 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La 1:37, 1:37, buena tarde. El viejo sombrero, ¿no? Está la sonora dinamita.

0: 49 minutos.
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2: en vacaciones.
1: Alegría.
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con 6 minutos. David Pavón, tienes la mente loca. 2:06 en la 975 FM. Así continuamos en esta tarde. Estamos de viernes, fin de semana, con la 975 FM. Y se antoja como una cervecita, qué sé yo, un guarapito ahí bien frío, una gaseosita, una botellita de agua fría. No, mejor dicho, con este calor. Ay, María, 25 grados. Bueno, la música no para en la 975 FM.

0: 2:31.
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0: 3:09. 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

0: ¿Cuál es el amor, señores? Son en Colombia las 3 de la tarde con 17 minutos, 3 de la tarde más 17, en Campamento Estéreo 97.5 FM, la tarde sabrosa. Tarde chévere con la 975 FM, Campamento Estéreo, la tarde soleada del viernes, fin de semana con la 975 FM, la radio de impacto regional.
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0: Seguimos disfrutando de más y más canciones, acompañando a todos los ordeñadores, a toda la gente que va retornando a casita ya. En las escaleras, en los diferentes vehículos que salen para las diferentes veredas de nuestro hermoso municipio de Campamento. La gente que va hacia Medellín, en los Llanos de Cuidado nos escuchan, por Yarumal. La gente que va para Angostura, Guadalupe, Gómez Plata y Carolina del Príncipe. Todos nuestros amigos en las fincas ordeñando a esta hora. Y todos nuestros oyentes en www.campamentoestereo.com. Buena tarde, Rubia Lurrea, me voy sin ti.

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1: Juan Luis Guerra, la canción La Bilirrubina, a las 3:20 minutos. Buenas tardes, seguimos con ustedes.
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0: Enviados en la esperanza. Queridos hermanos, iniciamos el mes de julio, un mes muy especial para nuestra fe, porque la Iglesia nos invita a mirar con amor a dos grandes luces que iluminan nuestro camino: la Santísima Virgen del Carmen y el Beato Mariano de Jesús Hoyos, nuestro querido Padre Marianito. La Virgen del Carmen es la madre que nunca abandona a sus hijos. Ella camina con nosotros en las alegrías y las dificultades, protege nuestras familias, acompaña a los enfermos, fortalece a quienes viven momentos de angustia y nos conduce siempre hacia su Hijo Jesucristo. Al contemplarla, aprendemos a confiar en Dios, a vivir con esperanza y a permanecer firmes en la fe, aun cuando los caminos de la vida parezcan difíciles. En este mes, encomendemos bajo su manto protector a nuestros conductores, a los campesinos que recorren cada día las veredas, a los transportadores, a quienes viajan por motivos de trabajo, a los niños, a los jóvenes y a todas las familias de nuestro municipio. Que cada virgen, que cada persona, que cada familia que al cuidar de nosotros nos proteja de todo peligro y nos ayude a caminar siempre por el camino del bien. También recordamos con inmenso cariño al Beato Mariano de Jesús Euse Hoyos, el Padre Marianito, un sacerdote antioqueño que hizo de la sencillez, la oración y el servicio el centro de su vida. Él nos enseñó que la verdadera santidad no consiste en hacer cosas extraordinarias, sino en realizar con amor las pequeñas tareas de cada día, siendo fieles a Dios y sirviendo generosamente a los demás. Su ejemplo nos anima a vivir con humildad, a perseverar en la oración, a participar con alegría en la Eucaristía y a ser instrumento de paz en nuestras familias y en nuestras comunidades. Que este mes de julio sea una oportunidad para renovar nuestra confianza en la protección maternal de la Virgen del Carmen y para imitar el testimonio de santidad del Beato Mariano de Jesús. Que ellos intercedan por nuestro municipio de campamento, por nuestros hogares y por cada persona que escucha esta emisora. Con la bendición de Dios, vivamos este mes con un corazón lleno de fe, esperanza y caridad. Que el Señor los bendiga, la Virgen del Carmen los cubra con su manto y el Beato Mariano de Jesús interceda siempre por nosotros. En el nombre del Padre, y del Hijo, y del Espíritu Santo. Amén.
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1: Mi Dios y Salvador.
2: Buenas tardes. Me retrasé 5 minuticos que estaba en otro encuentro con los catequistas, pero bueno, aquí estamos ya para que celebremos. ¿Hoy qué día del novenario es? El cuarto. Vamos los que vienen haciendo el novenario con cariño, con amor, con fidelidad y con constancia. Vamos a hacerlo con toda fe, con toda devoción, pidiéndole a María Santísima que interceda por cada uno de nosotros. En el nombre del Padre, y del Hijo, y del Espíritu Santo. Amén. El Señor, que nos ha regalado a su Madre, también como Madre nuestra, esté con todos ustedes.
3: Con tu espíritu.
4: Queridos hermanos, sean todos bienvenidos a la celebración de la Santa Eucaristía en este cuarto día de la novena en honor a Nuestra Señora del Carmen, Madre y Reina que nos acompaña con su amor maternal y nos conduce siempre hacia su Hijo Jesucristo. En esta celebración encomendamos de manera especial al grupo pastoral Proclamadores de la Palabra, a las familias del sector Santísima Trinidad y a la comunidad del Padre Marianito, para que guiados por la palabra de Dios y bajo el amparo de la Virgen del Carmen, crezcan cada día en la fe, el servicio y la comunión. Dispongamos nuestro corazón para participar con fe y devoción en este santo sacrificio de la Eucaristía.
2: Pedimos también por don Gustavo Blandón, que es el alférez de este día. Le pedimos a Dios que lo bendiga, que lo ayude y que lo proteja. Hoy está de aniversario por su ordenación episcopal, Monseñor Óscar Múnera. Lo encomendamos al amor y a la misericordia de Dios. Y pedimos por las autoridades civiles y militares. En un momento de silencio, vamos a decirle a Dios que nos perdone nuestros pecados. De una u otra manera hemos ofendido a Dios, pero recordemos que cada que celebramos la Santa Misa, el Señor nos brinda su perdón y su misericordia. Señor, ten misericordia de nosotros.
5: Porque hemos pecado contra
2: ti. Muéstranos, Señor, tu misericordia.
5: Danos tu salvación.
2: El Señor, que es rico en misericordia, nos perdone los pecados y nos lleve a la vida eterna.
5: Amén.

0: Oremos. Concédenos, Señor, a cuantos honramos la memoria de la Virgen del Carmen, por su intercesión, participar como ella de la plenitud de tu gracia. Te lo pedimos por nuestro Señor Jesucristo, tu Hijo, que vive y reina contigo en la unidad del Espíritu Santo y es Dios por los siglos de los siglos.
1: Amén.
0: Escuchemos la palabra de Dios.
2: Lectura de la profecía de Oseas. Esto dice el Señor: Vuelve, Israel, al Señor tu Dios, porque tropezaste por tu falta. Tomen sus promesas con ustedes y vuelvan al Señor. Díganle: Tú quitas toda falta, acepta el pacto. Pagaremos con nuestra confesión. Asiria no nos salvará. No volveremos a montar a caballo y no llamaremos ya nuestro Dios a la obra de nuestras manos. En ti el huérfano encuentra compasión, curaré su deslealtad, los amaré generosamente, porque mi ira se apartó de ellos. Seré para Israel como el rocío, florecerá como el lirio, echará sus raíces como los cedros del Líbano, brotarán sus retoños y será su esplendor como el olivo y su perfume como el Líbano. Regresarán los que habitaban a su sombra, revivirán como el trigo, florecerán como la viña, será su renombre como el del vino del Líbano. Efraín, ¿qué tengo que ver con los ídolos? Yo soy quien le responde y lo vigila. Yo soy como un ciprés siempre verde. De mí procede tu fruto. ¿Quién será sabio para comprender estas cosas, inteligente para conocerlas? Porque los caminos del Señor son rectos. Los justos los transitan, pero los traidores tropiezan en ellos. Palabra de Dios.
3: Te alabamos, Señor.
2: Mi boca proclamará tu alabanza.
3: Mi boca proclamará tu alabanza.
2: Misericordia, Dios mío, por tu bondad, por tu inmensa compasión, borra mi culpa, lava del todo mi delito, limpia mi pecado.
3: Mi boca proclamará.
2: Te gusta un corazón sincero y en mi interior me inculca sabiduría. Rocíame con el hisopo, quedaré limpio. Lávame y quedaré más blanco que la nieve. Mi boca proclamará tu alabanza. Oh Dios, crea en mí un corazón puro. Renuévame por dentro con el espíritu firme. No me arrojes lejos de tu rostro. No me quites tu santo espíritu. Devuélveme la alegría de tu salvación. Afiánzame con espíritu generoso. Señor, me abrirás los labios y mi boca proclamará tu alabanza.

0: fervientemente tu santo evangelio. El Señor esté con ustedes. Lectura del Santo Evangelio según San Mateo. En aquel tiempo dijo Jesús a los apóstoles: Miren que yo los envío como ovejas entre lobos. Por eso sean sagaces como serpientes y sencillos como palomas. Pero cuidado con la gente, porque los entregarán a los tribunales, los azotarán en las sinagogas y los harán comparecer entre gobernadores y reyes por mi causa, para dar testimonio ante ellos y ante los gentiles. Cuando los entreguen, no se preocupen de lo que van a decir o cómo lo dirán. En aquel momento se les sugerirá lo que tienen que decir, porque no serán ustedes los que hablen, sino el Espíritu de su Padre el que hablará por ustedes. El hermano entregará al hermano a la muerte, el padre al hijo. Se rebelarán los hijos contra los padres y los matarán, y serán odiados por todos a causa de mi nombre. Pero el que persevere hasta el final se salvará. Cuidado cuando los persigan, huyan de una ciudad a la otra. En verdad les digo que no terminarán con las ciudades de Israel antes de que vuelva el Hijo del Hombre. Palabra del Señor. Nuestros pecados sean borrados por la lectura del Santo Evangelio. El profeta Oseas dice hoy: vuelve Israel al Señor tu Dios, porque tropezaste por tu falta. Es la invitación que constantemente nos hace el Señor, a volver a Él. Todos en la vida nos equivocamos, los unos más, los otros menos, los unos de una manera grave, los otros un poco más leve, pero todos hemos cometido errores. Por eso nunca nos puede faltar, queridos hermanos, el examen de conciencia. En espiritualidad es muy importante el examen de conciencia, porque en el examen de conciencia uno se revisa cómo está, ¿sí? ¿Cómo está su vida? ¿Cómo está su comportamiento? ¿Cómo están sus pensamientos? ¿Cómo están sus palabras? ¿Cómo está su modus vivendi en medio de donde usted se desarrolla? Y entonces, a la hora de uno hacer el examen de conciencia, pues uno dice: hombre, hoy en esta parte me fue bien, oré, hice una obra de caridad, me porté bien con mi familia, no fui grosero. Pero también, sin tampoco lacerarnos, pues, creyendo que somos los más desgraciados, pero sí decir: hombre, fallé en esto, había prometido que no iba a decir vulgaridades y todo lo adorné con un hijuetanta, ¿cierto? Que nos va pasando a muchos, que todo lo tenemos que adornar con una vulgaridad. Dije que no iba a pelear en la casa y lo primero que hice fue echarle cantaleta al marido. Dije que no iba a hablar de nadie y lo primero fue que me junté con la vecina a rajar del prójimo. Entonces, el examen de conciencia lo lleva a uno a decir: hombre, esto está fallando y debo cambiarlo. Vuelve Israel al Señor tu Dios. Y nunca es tarde para volver al Señor, nunca es tarde. El Señor todos los días nos regala esa oportunidad. Ese pasaje del hijo pródigo es muy bonito. Hay 3-4 pasajes muy bonitos: la oveja perdida, la señora que se le pierde la moneda, el hijo pródigo y el que perdió la oveja y dejó las 99 por ir a buscar esa que se había perdido. Esos somos nosotros y el Señor quiere que volvamos, que regresemos. Por eso, hermanos, no importa lo que hayamos sido. Hombre, que yo en la juventud brinqué, que yo hice esto, que yo cometí aquel error, que yo cometí aquella falla. No, volvamos al Señor. Y Él nunca nos va a criticar o a condenar, sino que Él quiere de nosotros unas personas nuevas. En el Evangelio hoy estamos leyendo ese pasaje donde Jesús le está dando una instrucción a los apóstoles y según esto no les va a ir muy bien, ¿sí? Según el Evangelio de hoy, el Señor no dijo: ustedes donde lleguen les van a hacer tope, ¿sí? Después de que ustedes terminen una homilía, todo el mundo va a aplaudir. Hay algunos curitas que nos encantan los aplausos, ¿cierto? Nada. A ustedes los van a juzgar, a ustedes los van a criticar, de ustedes van a hablar, a ustedes los van a perseguir, los van a matar, a ustedes les va a ir muy mal, ¿cierto? Yo creo que donde uno hubiera sido discípulo en ese tiempo, uno decía, güey madre, mejor no, ¿cierto? Ahí sí, como dicen los pelados ahora que le dicen a uno, padre, ¿usted sabe contar? Sí, entonces no cuente conmigo. Le dicen a uno los muchachos ahora bien, bien avanzados, ¿cierto? Ellos, a veces los del grupo juvenil o así, cuando hay que entregar por ahí cualquier cosa, o cuando, padre, ¿usted sabe contar? Y yo, claro, entonces no cuente conmigo. Entonces yo creo que eso podría uno haber respondido a la hora de que Jesús le diga a uno, usted se va a meter en este cuento, pero esto y esto y esto. Lo mismo a ustedes. Viejas chismosas, dizque leyendo en la iglesia. Viejas lambeladrillos hasta ahora detrás de un cura. ¿Sí? A usted, señora, le están pagando por ser catequista. ¿Sí? Usted la que le lleva los chismes al padre para que él pueda predicar allá. De nosotros van a hablar siempre, ¿sí? Van a estar rajando, van a estar criticando, a veces hasta los mismos hijos de ustedes, fastidiados porque están aquí en la iglesia. Yo les decía esta mañana en la misa que tuvimos allá en el sector Padre Marianito, a veces hasta algunos maridos se molestan. ¿Qué es la moza del cura o qué? Mantiene metida en la iglesia. Es fastidio, es esto de hoy. Pero hermanos, nosotros no nos podemos dejar fastidiar. Porque estamos convencidos de que no estamos siguiendo, pues primero a un sacerdote, y que estamos en colaboración con Dios para la institución del reino de Dios. Es muy triste esto que dice aquí: el hermano entregará a su hermano a la muerte, el padre al hijo, se rebelarán los hijos contra los padres y los matarán. Eso estamos viviéndolo ahora, ¿sí? Es muy triste que entre nosotros mismos nos hagamos daño. Uno se ponía a ver un pueblo tan chiquito como campamento y todo el daño que se hace la gente aquí. ¿Sí? Todo lo que uno va escuchando, que fulano con fulano, que perano con perano, que el otro a aquel, que el otro a este, y dice uno, qué tristeza, muy triste. Y es simplemente un alejamiento de Dios. Yo les decía esta mañana y lo repito a esta hora, cómo por ejemplo las familias pelean tanto por una herencia, a veces personas que no respetan los linderos y son capaces de irse pasando de linderos, otros que son capaces de hacerse daño con grupos por ahí echándose los unos a los otros. Muy feo, muy feo. Y recordemos que toda maldad que uno haga se le devuelve. Como toda bondad se devuelve, se revierte, toda maldad que uno haga se le devuelve. Por eso tenemos que tratar de ser bondadosos. Y en cuanto a esto, miren, el Señor dijo, a usted los van a odiar, pero estén tranquilos, el que persevere hasta el final se salvará. Si a ustedes los juzgan, los critican por estar aquí, a mí también, perseveremos. Uno a veces se le puede caer el carriel, pero hay que perseverar, hay que perseverar, porque el Señor dice, el que persevere hasta el final, problemas vamos a tener, a veces hasta problemas con el mismo grupito, ¿sí? Con el mismo grupito, que una no se entiende con la otra, que el otro está hablando de este, que el otro dijo por la espalda aquello otro, pero el Señor nos dice perseverancia. Yo le he estado diciendo hoy, por favor, los que tengan niños en la casa, por favor no los dejen que las cosas les lleguen a medias. Uno debe llegar hasta el final. Por ejemplo, ahora está ocurriendo algo y es que mucha gente está votando el cambio con el matrimonio, ¿sí? Ay, ya nos entendimos, nos dejamos a medio camino. El Señor dice que hay que perseverar. Y en la perseverancia hay una indicación, que hay cosas buenas y que va a haber momentos difíciles. Por eso se llama perseverancia. Si todo fuera bueno, pues uno no tenía que perseverar, sino simplemente disfrutar. Pero a veces llegan cosas que no son tan buenas y uno tiene que tratar de, pues, solucionarlas. Por último, dice el Señor algo, y se lo voy a aplicar hoy a la Santísima Virgen María. Vamos a ver si ustedes me atinan cuándo fue eso. El Señor dice, cuando ustedes tengan un problema, huyan de esa ciudad y márchense a otra. Les aseguro que no terminarán de recorrer las ciudades antes de que llegue el Hijo del Hombre. ¿Cuándo huyó la Virgen María? Cuando iban a matar al niño Jesús. El Señor le dijo a José, coge a la madre y al niño y vete a Egipto. De hecho, ahí se cumple después una promesa que el profeta había dicho, de Egipto llamé a mi hijo. La Virgen María huyó con su hijito para que no lo fueran a matar. Herodes iba a matar a los niños. De hecho, el día de los Santos Inocentes, que hubo una matazón bregando en ella a matar al niño Dios. También a veces los papás tienen que huir. ¿Cuántos papás se han tenido que venir del campo huyéndole a la violencia? ¿Cuántos maridos se han tenido que escapar? Yo recuerdo mucho cuando hablo de esto, papá fue desplazado. A papá lo iban a matar los paramilitares. En el año 1997, a mi tío lo lograron matar porque ellos tenían una carnicerita en la vereda y le vendían carne a la guerrilla. Era normal en ese tiempo, pues cómo no. Entonces a mi tío, luego mi tío se va al pueblo y monta la carnicería, papá ya no. Y a mi tío lo alcanzan a matar un 21 de diciembre, un sinvergüenza que fue seminarista, jefe de un grupo paramilitar. Y luego el cura del pueblo, para nosotros es santo, el padre Ernesto Gómez, no hace mucho murió en Entre Ríos, murió de repente, había llegado de una vereda y cuando se estaba cambiando para acostarse murió. Lo encontraron al otro día que no se levantaba para la Santa Misa. Y ese día, después a las semanas siguientes, el padre fue a mi casa, yo estaba todavía muy pelado, y le dijo a papá que se tenía que escapar. Pues se acuerdan que ellos manejaban unas listas. Y gracias a ese sacerdote, pues papá salvó su vida y hoy todavía está vivo. Papá tiene 68 años. Me imagino que esa historia que yo tengo, después nos tocó muy duro porque papá nos dejó solos por allá en Liborina, se fue allá, muy lejos. Pues esta historia que estarán diciendo ustedes, padre, pero predique, sino que es una historia que interesante. Papá le tocó hasta repartir volanticos de los testigos de Jehová para poderse ganar la comida por allá donde un primo donde él llegó, no porque se haya vuelto evangélico, sino todo esto es lo del Señor. ¿Cuántos que se han tenido que ir? Hermanos, y esa es la vida, esa es la vida. Si hay que huir, yo les estoy diciendo a todos, hombre, hay momentos donde uno en la vida mejor tiene que irse. Eso es como cuando uno está a una mesa y llega un borrachito, mejor váyase, ¿sí? O cuando alguien llega a ponerle problema, mejor enciérrese, ¿sí? O cuando alguien está haciendo mucha bulla o tirando pullas, cierre la puerta. Es mejor uno callarse que locamente hablar o responder o pelear. Es mejor decir, aquí corrió y no aquí murió, porque el cementerio está lleno de guapos. Por eso es mejor uno irse, lo que hizo María Santísima, que huyó cuando se dio cuenta que iban a matar al niño. Hay situaciones de las que uno tiene que huir. Siempre que uno se enfrenta con el diablo debe correr, porque si uno se enfrenta con el diablo siempre gana. Que la Virgen María nos ayude a entender que hay situaciones a las que uno le tiene que correr. Amén. Vamos a hacer nuestras peticiones en honor de la Santísima Virgen del Carmen. A cada una vamos a responder por intercesión de la Virgen del Carmen. Escúchanos, Señor.
1: Por la Iglesia Universal, por el Papa, los obispos, sacerdotes, diáconos y todos los agentes de pastoral, para que sostenidos por la protección maternal de la Virgen María, anuncien con fidelidad el Evangelio, oremos.
0: Por intercesión de la Virgen del Carmen, escúchanos, Señor.
1: Por el grupo pastoral, proclamadores de la Palabra, las familias del sector Santísima Trinidad y la comunidad del Padre Marianito, para que el Señor fortalezca su fe, bendiga su servicio y bajo el amparo de la Virgen del Carmen los haga perseverar en el camino del Evangelio, oremos.
0: Por intercesión de la Virgen del Carmen, escúchanos, Señor.
1: Por los enfermos quienes sufren, los más necesitados y por todos los devotos de la Virgen del Carmen, para que encuentren en ella consuelo, esperanza y la certeza del amor de Dios, oremos.
0: Por intercesión de la Virgen del Carmen, escúchanos, Señor.
1: Por todos nosotros reunidos en esta Eucaristía, para que al celebrar esta novena renovemos nuestro compromiso de vivir como auténticos discípulos de Cristo y fieles hijos de María, oremos.
0: Por intercesión de la Virgen del Carmen, escúchanos, Señor. Escucha, Señor, estos ruegos, los que cada uno tiene en su corazón. Líbranos a todos de todo mal y de todo peligro por medio de la Virgen, que vives y reinas por los siglos de los siglos. Vamos a presentar las ofrendas. Nos sentamos y los encargados de hacer la presentación de ofrendas entonces vienen en marcha, en desfile, como está programadito.
2: No.

las hostias. Presentamos estas hostias que en este santo altar serán consagradas y se convertirán en el cuerpo de Cristo, que al participar de este pan de vida, fortalezcamos nuestra fe y vivamos siempre unidos al Señor y a nuestros hermanos. El vino. Presentamos este vino que por la acción del Espíritu Santo será transformado en la sangre de Cristo, derramada para nuestra salvación. Que este sacrificio renueve en nosotros el amor, la esperanza y el deseo de seguir fielmente a Jesús. La luz. Presentamos esta luz, símbolo de Cristo resucitado, para que ilumine

Oren, hermanos, para que esta Eucaristía en el día cuarto del novenario a la Virgen del Carmen sea agradable a Dios Padre Todopoderoso. Gozosos al venerar la memoria de la Virgen del Carmen, te ofrecemos, Señor, el sacrificio de alabanza y te pedimos por este sagrado intercambio que se acrecienten en nosotros los frutos de la vida eterna. Por Jesucristo nuestro Señor, el Señor esté con ustedes. Levantemos el corazón. Demos gracias al Señor nuestro Dios. En verdad es justo, es necesario, es nuestro deber y salvación darte gracias siempre y en todo lugar, Señor Padre Santo, Dios Todopoderoso y Eterno. Porque en esta etapa final de la historia has querido revelarnos el misterio escondido desde siglos, para que así el mundo entero retorne a la vida y recobre la esperanza. En Cristo nuevo Adán y en María nueva Eva se revela el misterio de tu Iglesia como primicia de la humanidad redimida. Por este inefable don, la creación entera con la fuerza del Espíritu Santo emprende de nuevo su camino hacia la Pascua eterna. Por eso nosotros nos unimos a los ángeles y arcángeles y con ellos te cantamos.

Santo eres en verdad, Padre, y con razón te alaban las criaturas. Por eso te pedimos que derrames la fuerza del Espíritu Santo sobre estas ofrendas de pan y de vino, para que se conviertan en el cuerpo y la sangre de Jesucristo el Señor. Él, antes de morir, sentado a la mesa con los discípulos, tomó pan. Después de dar gracias, lo partió y lo dio a los discípulos, diciendo: tomen y coman todos de él, porque esto es mi cuerpo, que será entregado por ustedes. Terminada la cena, el Señor tomó la copa llena de vino y después de dar gracias se la pasó a los discípulos diciendo: tomen y beban todos de él, porque este es el cáliz de mi sangre, sangre de la alianza nueva y eterna, que será derramada por ustedes y por muchos para el perdón de los pecados. Y les dijo: hagan esto en conmemoración mía.

Este es el sacramento de nuestra fe. Por eso, Padre, te ofrecemos este santo sacrificio, que es el memorial de nuestra salvación. Te pedimos por la Iglesia extendida por la tierra. Bendice al Papa León, a nuestro obispo Luis Albeiro, a los pastores que cuidamos tu pueblo, y lleva a tu Iglesia a la perfección por medio del amor. Acuérdate de nuestros hermanos los fieles difuntos y recíbelos con amor en tu casa. Llena de bendiciones a Gustavo Blandón, alférez de este día. Bendice a quienes viven en el sector Chorros 1 y 2. Bendice a quienes proclaman en nuestra parroquia la palabra de Dios. Y bendice a los sectores Santísima Trinidad y Padre Marianito. Bendícenos a nosotros. Y así con María, con San José, con el Padre Marianito y en comunión con todos los santos, te alabaremos y te glorificaremos por Cristo Señor nuestro. Por Cristo, con Él y en Él, a ti Dios Padre omnipotente en la unidad del Espíritu Santo, todo honor, toda gloria, por los siglos de los siglos. Recémosle a Dios Padre como Jesús nos enseñó. Padre nuestro que estás en el cielo, santificado sea tu nombre, venga a nosotros tu reino, hágase tu voluntad en la tierra como en el cielo. Danos hoy nuestro pan de cada día. Perdona nuestras ofensas como también nosotros perdonamos a los que nos ofenden. No nos dejes caer en tentación, líbranos del mal. Líbranos de todos los males, Señor. Concédenos la paz en nuestros días, para que, ayudados por tu misericordia, vivamos siempre libres de pecado y protegidos de toda perturbación, mientras esperamos la gloriosa venida de nuestro Salvador Jesucristo. Señor Jesucristo, que dijiste a los apóstoles: la paz les dejo, mi paz les doy, no tengas en cuenta nuestros pecados, sino la fe de tu Iglesia. Conforme a tu palabra, concédele la paz y la unidad. Tú que vives y reinas por los siglos de los siglos, la paz del Señor esté con ustedes. Dense la paz.

te inmolaste por nuestros pecados, danos. Él es el Cordero de Dios que quita el pecado del mundo. Dichosos los invitados a la cena del Señor. No soy digno de que entres en mi casa, pero una palabra tuya bastará para sanarme.

Vamos a ofrecer el novenario a la Virgen del Carmen en este cuarto día, pidiendo por las intenciones que durante la misa hemos venido ofreciendo. Con toda devoción van a sentarse y vamos oración tras oración, gozo tras gozo, cada Ave María. Hagámoslo con toda devoción, pidiéndole a María por nuestras intenciones particulares también.

0: Dios y Señor mío, con todo mi ser, alma y corazón, postrado ante su imagen soberana, te adoro y te reconozco por mi Dios y Señor. En ti creo firmemente todos los misterios de la Santa Fe Católica. En ti espero que me has de perdonar mis culpas, dar tu gracia, perseverancia en ella y la gloria que tienes ofrecida a los que perseveran en tu amor. A ti te amo sobre todas las cosas por tu bondad infinita. A ti confieso mis culpas y pecados de todo corazón. Me arrepiento y me pesa de haberte ofendido por ser quien eres. Mi Dios infinitamente bueno, tan digno de ser amado, propongo, ayudado de tu gracia, nunca más pecar, confesarme, satisfacer todas mis culpas y procurar en todo servirte y agradarte. Por tu infinita misericordia, Señor, espero que me perdones para que perseverando en tu gracia logre gozar eternamente en tu gloria. Perdóname, Señor, para que con alma ardiente y pura alabe a María por su intercesión. Alcance lo que en esta novena pido y ha de ser para mayor gloria tuya y provecho de mi alma. Amén.
1: Día cuarto. Oh Virgen del Carmen, María Santísima, que para mostrar tu especialísimo amor a los carmelitas, los honraste con el dulce nombre de hijos y hermanos tuyos. Alentado con este favor, tu confianza para buscar en ti, como en amorosa madre, el remedio, el consuelo y el amparo de todas sus necesidades y aflicciones. Acompañándolos en imitar tan excelentes virtudes. Ruégote, Señora, me mires como amorosa madre y me alcances que te imite de modo que dignamente goce el nombre de hijo tuyo y que mi nombre sea escrito en el libro de la predestinación con los hijos de Dios y hermanos de nuestro Señor Jesucristo. Y al presente consiga lo que en esta novena por tu intercesión especialmente te pido. Amén. Dios te salve María, llena eres de gracia, el Señor es contigo, bendita tú eres entre todas las mujeres y bendito es el fruto de tu vientre Jesús.
2: Santa María, Madre de Dios, ruega por nosotros pecadores, ahora y en la hora de nuestra muerte. Amén.
1: Gloria al Padre, y al Hijo, y al Espíritu Santo.
2: Como era en un principio, ahora y siempre, por los siglos de los siglos. Amén.
1: Gozos. Pues solo soy de nuestro consuelo el medio más poderoso, sé nuestro amparo amoroso, Madre de Dios del Carmelo.

la nubecilla que sin mancha os figuró, de Virgen Madre adoró, Elías la maravilla, a vuestro culto y capilla elegí el primer modelo. Sí.

A San Simón General el escapulario dice: insignia que nos pusiste de hijos para la señal contra el incendio infernal en defensivo consuelo.

Quien bien viviere y muriere con tal señal es notorio que por voz del purgatorio saldré pronto si allá fuere, por tu patrocinio espere tomar a la gloria el vuelo.

Vuestro escapulario santo, escudo tan verdadero, que no hay plomo ni hay acero de que reciba quebranto. Puede, aunque es de lana, tanto que vence al fuego y al hielo.

0: Los hijos Elías fueron, que por timbre merecieron tan primero para vos ser de la madre de Dios el título que por vos les dio su heredero anhelo.
1: Sé nuestro amparo.

Por eso vos honras tanto, Señora, al Carmelo hiciste, que viviendo les asiste mil veces con vuestras plantas, con vuestras pláticas santas doblasteis su antiguo celo. Sí.

del Carmelo descendieron de Elías los sucesores, y en la gloria coadjutores de los apóstoles fueron. Del Evangelio esparcieron la verdad por todo suelo.

de vuestro Carmelo flores son la variedad de santos, profetas, mártires, santos, pontífices y doctores que hacen vuestro amante cielo.

Dando culto a vuestro honor durará siempre el Carmelo, porque así lo alcanzó el celo de Elías, su fundador, cuando Cristo en el Tabor mostró su gloria sin velo.

Oh Virgen María, Reina del Carmen, Madre de Dios y de la humanidad, dígnate admitir nuestras plegarias, aceptar benigna el obsequio de nuestro culto de amor. Que tu luz ilumine nuestras almas, fortalezca nuestros corazones, a fin de que aprendiendo las inefables enseñanzas que queréis darnos, merezcamos comparecer confiadamente en la presencia de la Trinidad Beatísima. Amén. Ofrezcamos la salve, encomendando los alféreces de hoy. Pedimos por Gustavo Blandón, encomendamos los lectores de la parroquia. Pedimos por quienes viven en el sector Santísima Trinidad y Padre Marianito. Que el Señor llene de bendiciones a quienes viven en el sector rural, Chorros número 1 y número 2. Que el Señor, por medio de María, nos bendiga a nosotros.

Dios te salve, reina y madre de misericordia, vida, dulzura y esperanza nuestra. Dios te salve, a ti clamamos los desterrados hijos de Eva, a ti suspiramos gimiendo y llorando en este valle de lágrimas. Ea pues, Señora abogada nuestra, vuelve a nosotros tus ojos misericordiosos. Después de este destierro, muéstranos a Jesús, fruto bendito de tu vientre, oh dulce Virgen María, ruega por nosotros, Santa Madre de Dios.

un sentimiento empiezo a cantar, María de mi Señor. Nuestra Señora del Carmen, Nuestra Señora del Carmen, Nuestra Señora del Carmen. Mañana, queriendo Dios, común y corriente, el Rosario de la Aurora, y luego vamos al sector. Para mañana, ¿qué sector toca? Perpetuo Socorro. Entonces ya estaremos yendo hasta allá. Todavía no sé avisar si habrá misa en la mañana o no, por ahora la del sector. Y la novena a las 4 de la tarde, común y corriente. Mañana a las 6. No, a las 4. Las 4. ¿Padre ha dicho que a las 6? Entonces mañana un cambiecito, la novena a las 6 de la tarde. ¿Listo? Ahí me toca ir organizando lo que me van diciendo. El Señor esté con ustedes. La bendición de Dios Todopoderoso, Padre, Hijo y Espíritu Santo, descienda sobre nosotros y nos acompañe siempre. En el nombre del Señor se pueden ir en paz. Buena tarde, Dios y la Virgen los acompañen. Muy bien por la participación y por preparar la misa hoy. Dios los bendiga.

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0: Por la señal de la Santa Cruz, de nuestros enemigos, líbranos, Señor, Dios nuestro. En el nombre del Padre, del Hijo y del Espíritu Santo.
1: Amén.
0: Señor, abre mis labios.
1: Y mi boca proclamará tu alabanza.
0: Dios mío, ven en mi auxilio.
1: Señor, date prisa en socorrerme.
0: Gloria al Padre, y al Hijo, y al Espíritu Santo.
1: Como era en un principio, ahora y siempre, por los siglos de los siglos. Amén.
0: Misterios dolorosos. Primer misterio. La agonía de Jesús en el huerto de los olivos. Jesús, al enfrentarte con tu misión de morir en la cruz para salvarnos, empezaste a rezar y aceptaste la voluntad del Padre. Enséñanos a rezar para que en los momentos difíciles de nuestra vida podamos decir: acepto lo que me mandas. Dame fuerzas para seguir adelante. Padre nuestro que estás en el cielo, santificado sea tu nombre. Venga a nosotros tu reino. Hágase tu voluntad en la tierra como en el cielo.
1: Danos hoy nuestro pan de cada día. Perdona nuestras ofensas, como también nosotros perdonamos a los que nos ofenden. No nos dejes caer en tentación y líbranos del mal. Amén.
0: Dios te salve María, llena eres de gracia. El Señor es contigo, bendita eres entre todas las mujeres y bendito es el fruto de tu vientre, Jesús.
1: Santa María, Madre de Dios, ruega por nosotros pecadores, ahora y en la hora de nuestra muerte. Amén.
0: Dios te salve María, llena eres de gracia. El Señor es contigo, bendita eres entre todas las mujeres y bendito es el fruto de tu vientre, Jesús.
1: Santa María, Madre de Dios, ruega por nosotros pecadores, ahora y en la hora de nuestra muerte. Amén.
0: Dios te salve María, llena eres de gracia. El Señor es contigo, bendita eres entre todas las mujeres, y bendito es el fruto de tu vientre, Jesús.
1: Santa María, Madre de Dios, ruega por nosotros pecadores, ahora y en la hora de nuestra muerte. Amén.
0: Dios te salve María, llena eres de gracia. El Señor es contigo, bendita eres entre todas las mujeres, y bendito es el fruto de tu vientre, Jesús.
1: Santa María, Madre de Dios, ruega por nosotros pecadores, ahora y en la hora de nuestra muerte. Amén.
0: Dios te salve María, llena eres de gracia. El Señor es contigo, bendita eres entre todas las mujeres, y bendito es el fruto de tu vientre, Jesús.
1: Santa María, Madre de Dios, ruega por nosotros pecadores, ahora y en la hora de nuestra muerte. Amén.
0: Dios te salve María, llena eres de gracia. El Señor es contigo, bendita eres entre todas las mujeres, y bendito es el fruto de tu vientre, Jesús.
1: Santa María, Madre de Dios, ruega por nosotros pecadores, ahora y en la hora de nuestra muerte. Amén.
0: Dios te salve María, llena eres de gracia. El Señor es contigo, bendita eres entre todas las mujeres, y bendito es el fruto de tu vientre, Jesús.
1: Santa María, Madre de Dios, ruega por nosotros pecadores, ahora y en la hora de nuestra muerte. Amén.
0: Dios te salve María, llena eres de gracia. El Señor es contigo, bendita eres entre todas las mujeres, y bendito es el fruto de tu vientre, Jesús.
1: Santa María, Madre de Dios, ruega por nosotros pecadores, ahora y en la hora de nuestra muerte. Amén.
0: Dios te salve María, llena eres de gracia. El Señor es contigo, bendita eres entre todas las mujeres, y bendito es el fruto de tu vientre, Jesús.
1: Santa María, Madre de Dios, ruega por nosotros pecadores, ahora y en la hora de nuestra muerte. Amén.
0: Dios te salve María, llena eres de gracia. El Señor es contigo, bendita eres entre todas las mujeres, y bendito es el fruto de tu vientre, Jesús.
1: Santa María, Madre de Dios, ruega por nosotros pecadores, ahora y en la hora de nuestra muerte. Amén.
0: Gloria al Padre, y al Hijo, y al Espíritu Santo,
1: como era en un principio, ahora y siempre, por los siglos de los siglos. Amén.
0: María, Madre de Gracia, Madre de Misericordia,
1: en la vida y en la muerte, ampáranos, Gran Señora.
0: Segundo misterio, la flagelación de Jesús. Jesús, te ataron a una columna, te flagelaron. En silencio ofreciste tu dolor al Padre por cada uno de nosotros. Yo también estoy atado por el orgullo, la impureza, el egoísmo. Dame tu fuerza para vivir libre de todo lo que me separa de Dios.
1: Padre nuestro que estás en el cielo, santificado sea tu nombre. Venga a nosotros tu reino. Hágase tu voluntad en la tierra como en el cielo.
0: Danos hoy nuestro pan de cada día. Perdona nuestras ofensas como también nosotros perdonamos a los que nos ofenden. No nos dejes caer en tentación y líbranos del mal. Amén.
1: Dios te salve María, llena eres de gracia. El Señor es contigo. Bendita eres entre todas las mujeres y bendito es el fruto de tu vientre, Jesús.
0: Santa María, Madre de Dios, ruega por nosotros pecadores, ahora y en la hora de nuestra muerte. Amén.
1: Dios te salve María, llena eres de gracia, el Señor es contigo. Bendita eres entre todas las mujeres, y bendito es el fruto de tu vientre, Jesús.
0: Santa María, Madre de Dios, ruega por nosotros pecadores, ahora y en la hora de nuestra muerte. Amén.
1: Dios te salve María, llena eres de gracia, el Señor es contigo. Bendita eres entre todas las mujeres, y bendito es el fruto de tu vientre, Jesús.
0: Santa María, Madre de Dios, ruega por nosotros pecadores, ahora y en la hora de nuestra muerte. Amén.
1: Dios te salve María, llena eres de gracia, el Señor es contigo.

0: tu vientre, Jesús.
1: Santa María, Madre de Dios, ruega por nosotros pecadores, ahora y en la hora de nuestra muerte. Amén.
0: Dios te salve María, llena eres de gracia, el Señor es contigo. Bendita eres entre todas las mujeres, y bendito es el fruto de tu vientre, Jesús.
1: Santa María, Madre de Dios, ruega por nosotros pecadores, ahora y en la hora de nuestra muerte. Amén.
0: Dios te salve María, llena eres de gracia, el Señor es contigo. Bendita eres entre todas las mujeres, y bendito es el fruto de tu vientre, Jesús.
1: Santa María, Madre de Dios, ruega por nosotros pecadores, ahora y en la hora de nuestra muerte. Amén.
0: Dios te salve María, llena eres de gracia, el Señor es contigo. Bendita eres entre todas las mujeres, y bendito es el fruto de tu vientre, Jesús.
1: Santa María, Madre de Dios, ruega por nosotros pecadores, ahora y en la hora de nuestra muerte. Amén.
0: Dios te salve María, llena eres de gracia, el Señor es contigo. Bendita eres entre todas las mujeres, y bendito es el fruto de tu vientre, Jesús.
1: Santa María, Madre de Dios, ruega por nosotros pecadores, ahora y en la hora de nuestra muerte. Amén.
0: Gloria al Padre, al Hijo y al Espíritu Santo.
1: Como era en un principio, sea, ahora y siempre, por los siglos de los siglos. Amén.
0: María, Madre de Gracia, Madre de Misericordia,
1: en la vida y en la muerte, ampáranos, Gran Señora. Tercer misterio, la coronación de espinas. Jesús, deja que te coronen con espinas, que se burlen y te peguen, porque sabes que tu dolor tiene sentido. Danos la gracia de comprender que detrás de todo lo que nos pasa en nuestra vida, también detrás del dolor, hay un plan de amor de Dios Padre que busca siempre nuestro bien. Padre nuestro que estás en el cielo, santificado sea tu nombre. Venga a nosotros tu reino. Hágase tu voluntad en la tierra como en el cielo.
0: Danos hoy nuestro pan de cada día. Perdona nuestras ofensas, como también nosotros perdonamos a los que nos ofenden. No nos dejes caer en tentación y líbranos del mal. Amén.
1: Dios te salve María, llena eres de gracia. El Señor es contigo, bendita eres entre todas las mujeres, y bendito es el fruto de tu vientre, Jesús.
0: Santa María, Madre de Dios, ruega por nosotros pecadores, ahora y en la hora de nuestra muerte. Amén.
1: Dios te salve María, llena eres de gracia. El Señor es contigo, bendita eres entre todas las mujeres, y bendito es el fruto de tu vientre, Jesús.
0: Santa María, Madre de Dios, ruega por nosotros pecadores, ahora y en la hora de nuestra muerte. Amén.
1: Dios te salve María, llena eres de gracia. El Señor es contigo, bendita eres entre todas las mujeres, y bendito es el fruto de tu vientre, Jesús.
0: Santa María, Madre de Dios, ruega por nosotros pecadores, ahora y en la hora de nuestra muerte. Amén.
1: Dios te salve María, llena eres de gracia. El Señor es contigo, bendita eres entre todas las mujeres, y bendito es el fruto de tu vientre, Jesús.
0: Santa María, Madre de Dios, ruega por nosotros pecadores, ahora y en la hora de nuestra muerte. Amén.
1: Dios te salve María, llena eres de gracia. El Señor es contigo, bendita eres entre todas las mujeres, y bendito es el fruto de tu vientre, Jesús.
0: Santa María, Madre de Dios, ruega por nosotros pecadores, ahora y en la hora de nuestra muerte. Amén.
1: Dios te salve María, llena eres de gracia. El Señor es contigo, bendita eres entre todas las mujeres, y bendito es el fruto de tu vientre, Jesús.
0: Santa María, Madre de Dios, ruega por nosotros pecadores, ahora

0: en la hora de nuestra muerte. Amén.
1: Dios te salve María, llena eres de gracia, el Señor es contigo, bendita eres entre todas las mujeres, y bendito es el fruto de tu vientre, Jesús.
0: Santa María, Madre de Dios, ruega por nosotros pecadores, ahora y en la hora de nuestra muerte. Amén.
1: Dios te salve María, llena eres de gracia, el Señor es contigo, bendita eres entre todas las mujeres, y bendito es el fruto de tu vientre, Jesús.
0: Santa María, Madre de Dios, ruega por nosotros pecadores, ahora y en la hora de nuestra muerte. Amén.
1: Dios te salve María, llena eres de gracia, el Señor es contigo, bendita eres entre todas las mujeres, y bendito es el fruto de tu vientre, Jesús.
0: Santa María, Madre de Dios, ruega por nosotros pecadores, ahora y en la hora de nuestra muerte. Amén.
1: Dios te salve María, llena eres de gracia, el Señor es contigo, bendita eres entre todas las mujeres, y bendito es el fruto de tu vientre, Jesús.
0: Santa María, Madre de Dios, ruega por nosotros pecadores, ahora y en la hora de nuestra muerte. Amén.
1: Gloria al Padre, y al Hijo, y al Espíritu Santo,
0: como era en un principio, ahora y siempre, por los siglos de los siglos. Amén.
1: María, Madre de Gracia, Madre de Misericordia,
0: en la vida y en la muerte, ampáranos, Gran Señora.
1: Cuarto Misterio. Jesús lleva la cruz a cuestas. María, en el camino de la cruz te encuentras con Jesús. Tu mirada lo anima a seguir adelante, a no desanimarse cuando cae bajo el peso de la cruz. Madre, yo también soy tu hijo, no me dejes nunca. Que tu mirada me dé fuerzas para llevar mi cruz, para levantarme siempre en mis caídas, para cumplir mi misión como Jesús.
0: Padre nuestro que estás en el cielo, santificado sea tu nombre. Venga a nosotros tu reino. Hágase tu voluntad en la tierra como en el cielo.
1: Danos hoy nuestro pan de cada día. Perdona nuestras ofensas como también nosotros perdonamos a los que nos ofenden. No nos dejes caer en tentación y líbranos del mal. Amén.
0: Dios te salve María, llena eres de gracia. El Señor es contigo. Bendita eres entre todas las mujeres y bendito es el fruto de tu vientre, Jesús.
1: Santa María, Madre de Dios, ruega por nosotros pecadores, ahora y en la hora de nuestra muerte. Amén.
0: Dios te salve María, llena eres de gracia, el Señor es contigo. Bendita eres entre todas las mujeres, y bendito es el fruto de tu vientre, Jesús.
1: Santa María, Madre de Dios, ruega por nosotros pecadores, ahora y en la hora de nuestra muerte. Amén.
0: Dios te salve María, llena eres de gracia, el Señor es contigo. Bendita eres entre todas las mujeres, y bendito es el fruto de tu vientre, Jesús.
1: Santa María, Madre de Dios, ruega por nosotros pecadores, ahora y en la hora de nuestra muerte. Amén.
0: Dios te salve María, llena eres de gracia, el Señor es contigo. Bendita eres entre todas las mujeres, y bendito es el fruto de tu vientre, Jesús.
1: Santa María, Madre de Dios, ruega por nosotros pecadores, ahora y en la hora de nuestra muerte. Amén.
0: Dios te salve María, llena eres de gracia, el Señor es contigo. Bendita eres entre todas las mujeres, y bendito es el fruto de tu vientre, Jesús.
1: Santa María, Madre de Dios, ruega por nosotros pecadores, ahora y en la hora de nuestra muerte. Amén.
0: Dios te salve María, llena eres de gracia, el Señor es contigo. Bendita eres entre todas las mujeres, y bendito es el fruto de tu vientre, Jesús.
1: Santa María, Madre de Dios, ruega por nosotros pecadores, ahora y en la hora de nuestra muerte. Amén.
0: Dios te salve María, llena eres de gracia, el Señor es contigo, bendita eres entre todas las mujeres, y bendito es el fruto de tu vientre, Jesús.
1: Santa María, Madre de Dios, ruega por nosotros pecadores, ahora y en la hora de nuestra muerte. Amén.
0: Dios te salve María, llena eres de gracia, el Señor es contigo, bendita eres entre todas las mujeres, y bendito es el fruto de tu vientre, Jesús.
1: Santa María, Madre de Dios, ruega por nosotros pecadores, ahora y en la hora de nuestra muerte. Amén.
0: Dios te salve María, llena eres de gracia, el Señor es contigo, bendita eres entre todas las mujeres, y bendito es el fruto de tu vientre, Jesús.
1: Santa María, Madre de Dios, ruega por nosotros pecadores, ahora y en la hora de nuestra muerte. Amén.
0: Dios te salve María, llena eres de gracia, el Señor es contigo, bendita eres entre todas las mujeres, y bendito es el fruto de tu vientre, Jesús.
1: Santa María, Madre de Dios, ruega por nosotros pecadores, ahora y en la hora de nuestra muerte. Amén.
0: Gloria al Padre, al Hijo y al Espíritu Santo.
1: Como era en un principio, sea, ahora y siempre, por los siglos de los siglos. Amén.
0: María, Madre de Gracia, Madre de Misericordia,
1: en la vida y en la muerte, ampáranos, Gran Señora. Quinto misterio, la crucifixión y muerte de nuestro Señor Jesucristo. Señor, estás clavado en la cruz. Sufres y ofreces tu dolor por nosotros. Toma mi dolor, yo te lo entrego. Quiero unirlo al tuyo. Transfórmalo en gracias para mi vida y para el mundo. Padre nuestro que estás en el cielo, santificado sea tu nombre. Venga a nosotros tu reino. Hágase tu voluntad en la tierra como en el cielo.
0: Danos hoy nuestro pan de cada día. Perdona nuestras ofensas, como también nosotros perdonamos a los que nos ofenden. No nos dejes caer en tentación y líbranos del mal. Amén.
1: Dios te salve María, llena eres de gracia. El Señor es contigo. Bendita eres entre todas las mujeres y bendito es el fruto de tu vientre, Jesús.
0: Santa María, Madre de Dios, ruega por nosotros pecadores, ahora y en la hora de nuestra muerte. Amén.
1: Dios te salve María, llena eres de gracia. El Señor es contigo. Bendita eres entre todas las mujeres y bendito es el fruto de tu vientre, Jesús.
0: Santa María, Madre de Dios, ruega por nosotros pecadores, ahora y en la hora de nuestra muerte. Amén.
1: Dios te salve María, llena eres de gracia. El Señor es contigo, bendita eres entre todas las mujeres, y bendito es el fruto de tu vientre, Jesús.
0: Santa María, Madre de Dios, ruega por nosotros pecadores, ahora y en la hora de nuestra muerte. Amén.
1: Dios te salve María, llena eres de gracia. El Señor es contigo, bendita eres entre todas las mujeres, y bendito es el fruto de tu vientre, Jesús.
0: Santa María, Madre de Dios, ruega por nosotros pecadores, ahora y en la hora de nuestra muerte. Amén.
1: Dios te salve María, llena eres de gracia. El Señor es contigo, bendita eres entre todas las mujeres, y bendito es el fruto de tu vientre, Jesús.
0: Santa María, Madre de Dios, ruega por nosotros pecadores, ahora y en la hora de nuestra muerte. Amén.
1: Dios te salve María, llena eres de gracia. El Señor es contigo, bendita eres entre todas las mujeres, y bendito es el fruto de tu vientre, Jesús.
0: Santa María, Madre de Dios, ruega por nosotros pecadores, ahora y en la hora de nuestra muerte. Amén.
1: Dios te salve María, llena eres de gracia. El Señor es contigo, bendita eres entre todas las mujeres, y bendito es el fruto de tu vientre, Jesús.
0: Santa María, Madre de Dios, ruega por nosotros pecadores, ahora y en la hora de nuestra muerte. Amén.
1: Dios te salve María, llena eres de gracia. El Señor es contigo, bendita eres entre todas las mujeres, y bendito es el fruto de tu vientre, Jesús.
0: Santa María, Madre de Dios, ruega por nosotros pecadores, ahora y en la hora de nuestra muerte. Amén.
1: Dios te salve María, llena eres de gracia. El Señor es contigo, bendita eres entre todas las mujeres, y bendito es el fruto de tu vientre, Jesús.
0: Santa María, Madre de Dios, ruega por nosotros pecadores, ahora y en la hora de nuestra muerte. Amén.
1: Dios te salve María, llena eres de gracia. El Señor es contigo, bendita eres entre todas las mujeres, y bendito es el fruto de tu vientre, Jesús.
0: Santa María, Madre de Dios, ruega por nosotros pecadores, ahora y en la hora de nuestra muerte. Amén.
1: Gloria al Padre, y al Hijo, y al Espíritu Santo,
0: como era en un principio, ahora y siempre, por los siglos de los siglos. Amén.
1: María, Madre de Gracia, Madre de Misericordia,
0: en la vida y en la muerte, ampáranos, Gran Señora.
1: Por las intenciones del Santo Padre. Padre nuestro que estás en el cielo, santificado sea tu nombre. Venga a nosotros tu reino. Hágase tu voluntad en la tierra como en el cielo.
0: Danos hoy nuestro pan de cada día. Perdona nuestras ofensas, como también nosotros perdonamos a los que nos ofenden. No nos dejes caer en tentación y líbranos del mal. Amén.
1: Dios te salve María, llena eres de gracia. El Señor es contigo, bendita eres entre todas las mujeres, y bendito es el fruto de tu vientre, Jesús.
0: Santa María, Madre de Dios, ruega por nosotros pecadores, ahora y en la hora de nuestra muerte. Amén.
1: Dios te salve María, llena eres de gracia. El Señor es contigo, bendita eres entre todas las mujeres, y bendito es el fruto de tu vientre, Jesús.
0: Santa María, Madre de Dios, ruega por nosotros pecadores, ahora y en la hora de nuestra muerte. Amén.
1: Dios te salve María, llena eres de gracia. El Señor es contigo, bendita eres entre todas las mujeres, y bendito es el fruto de tu vientre, Jesús.
0: Santa María, Madre de Dios, ruega por nosotros pecadores, ahora y en la hora de nuestra muerte. Amén.
1: Gloria al Padre, y al Hijo, y al Espíritu Santo,
0: como era en un principio, ahora y siempre, por los siglos de los siglos. Amén.
1: Señor, ten piedad.
0: Señor, ten piedad.
1: Cristo, ten piedad.
0: Cristo, ten piedad.
1: Señor, ten piedad.
0: Señor, ten piedad.
1: Cristo, óyenos.
0: Cristo, óyenos.
1: Cristo, escúchanos.
0: Cristo, escúchanos.
1: Dios Padre, Creador del mundo,
0: ten piedad de nosotros.
1: Dios Hijo, Redentor del mundo,
0: ten piedad de nosotros.
1: Dios Espíritu Santo,
0: ten piedad de nosotros.
1: Trinidad Santa, un solo Dios,
0: ten piedad de nosotros.
1: Santa María,
0: ruega por nosotros.
1: Santa Madre de Dios,
0: ruega por nosotros.
1: Santa Virgen de las Vírgenes,
0: ruega por nosotros.
1: Madre de Cristo,
0: ruega por nosotros.
1: Madre de la Divina Gracia,
0: ruega por nosotros.
1: Madre Purísima,
0: ruega por nosotros.
1: Madre Castísima,
0: ruega por nosotros.
1: Madre Intacta,
0: ruega por nosotros.
1: Madre Incorrupta,
0: ruega por nosotros.
1: Madre Inmaculada,
0: ruega por nosotros.
1: Madre Amable,
0: ruega por nosotros.
1: Madre Admirable,
0: ruega por nosotros.
1: Madre del Buen Consejo,
0: ruega por nosotros.
1: Madre del Creador,
0: ruega por nosotros.
1: Madre del Salvador,
0: ruega por nosotros.
1: Madre de la Iglesia,
0: ruega por nosotros.
1: Virgen prudentísima,
0: ruega por nosotros.
1: Virgen digna de veneración,
0: ruega por nosotros.
1: Virgen digna de alabanza,
0: ruega por nosotros.
1: Virgen poderosa,
0: ruega por nosotros.
1: Virgen clemente,
0: ruega por nosotros.
1: Virgen fiel,
0: ruega por nosotros.
1: Espejo de justicia,
0: ruega por nosotros.
1: Trono de la sabiduría,
0: ruega por nosotros.
1: Causa de nuestra alegría,
0: ruega por nosotros.
1: Vaso espiritual,
0: ruega por nosotros.
1: Vaso honorable,
0: ruega por nosotros.
1: Vaso insigne de devoción,
0: ruega por nosotros.
1: Rosa mística,
0: ruega por nosotros.
1: Torre de David,
0: ruega por nosotros.
1: Torre de marfil,
0: ruega por nosotros.
1: Casa de oro,
0: ruega por nosotros.
1: Arca de la Alianza,
0: ruega por nosotros.
1: Puerta del cielo,
0: ruega por nosotros.
1: Estrella de la mañana,
0: ruega por nosotros.
1: Salud de los enfermos,
0: ruega por nosotros.
1: Refugio de los pecadores,
0: ruega por nosotros.
1: Consoladora de los afligidos,
0: ruega por nosotros.
1: Auxilio de los cristianos,
0: ruega por nosotros.
1: Reina de los ángeles,
0: ruega por nosotros.
1: Reina de los patriarcas,
0: ruega por nosotros.
1: Reina de los apóstoles,
0: ruega por nosotros.
1: Reina de los mártires,
0: ruega por nosotros.
1: Reina de los confesores,
0: ruega por nosotros.
1: Reina de las vírgenes,
0: ruega por nosotros.
1: Reina de todos los santos,
0: ruega por nosotros.
1: Reina concebida sin mancha original,
0: ruega por nosotros.
1: Reina elevada al cielo,
0: ruega por nosotros.
1: Reina del Santísimo Rosario,
0: ruega por nosotros.
1: Reina de la familia,
0: ruega por nosotros.
1: Reina de la paz,
0: ruega por nosotros.
1: Cordero de Dios que quitas los pecados del mundo,
0: perdónanos, Señor.
1: Cordero de Dios que quitas los pecados del mundo,
0: escúchanos, Señor.
1: Cordero de Dios que quitas los pecados del mundo,
0: perdónanos, Señor.
1: Bajo tu amparo nos acogemos, Santa Madre de Dios. No desprecies las súplicas que te dirigimos. Antes bien, líbranos de todo peligro, oh Virgen gloriosa y bendita. Ruega por nosotros, Santa Madre de Dios, para que seamos dignos de alcanzar las divinas gracias y promesas de nuestro Señor Jesucristo. Amén. Ave María Purísima,
0: sin pecado concebida.
1: En el nombre del Padre, del Hijo y del Espíritu Santo.
0: Amén.

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0: 6:13.
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0: 6:32.
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0: Enviados en la esperanza. Queridos hermanos, iniciamos el mes de julio, un mes muy especial para nuestra fe, porque la Iglesia nos invita a mirar con amor a dos grandes luces que iluminan nuestro camino: la Santísima Virgen del Carmen y el Beato Mariano de Jesús Hoyos, nuestro querido Padre Marianito. La Virgen del Carmen es la madre que nunca abandona a sus hijos. Ella camina con nosotros en las alegrías y las dificultades, protege nuestras familias, acompaña a los enfermos, fortalece a quienes viven momentos de angustia y nos conduce siempre hacia su Hijo Jesucristo. Al contemplarla, aprendemos a confiar en Dios, a vivir con esperanza y a permanecer firmes en la fe, aun cuando los caminos de la vida parezcan difíciles. En este mes, encomendemos bajo su manto protector a nuestros conductores, a los campesinos que recorren cada día las veredas, a los transportadores, a quienes viajan por motivos de trabajo, a los niños, a los jóvenes y a todas las familias de nuestro municipio. Que cada virgen, que cada persona, que cada familia, que al cuidar de nosotros, nos proteja de todo peligro y nos ayude a caminar siempre por el camino del bien. También recordamos con inmenso cariño al Beato Mariano de Jesús Euse Hoyos, el Padre Marianito, un sacerdote antioqueño que hizo de la sencillez, la oración y el servicio el centro de su vida. Él nos enseñó que la verdadera santidad no consiste en hacer cosas extraordinarias, sino en realizar con amor las pequeñas tareas de cada día, siendo fieles a Dios y sirviendo generosamente a los demás. Su ejemplo nos anima a vivir con humildad, a perseverar en la oración, a participar con alegría en la Eucaristía y a ser instrumento de paz en nuestras familias y en nuestras comunidades. Que este mes de julio sea una oportunidad para renovar nuestra confianza en la protección maternal de la Virgen del Carmen y para imitar el testimonio de santidad del Beato Mariano de Jesús. Que ellos intercedan por nuestro municipio de campamento, por nuestros hogares y por cada persona que escucha esta emisora. Con la bendición de Dios, vivamos este mes con un corazón lleno de fe, esperanza y caridad. Que el Señor los bendiga, la Virgen del Carmen los cubra con su manto y el Beato Mariano de Jesús interceda siempre por nosotros. En el nombre del Padre, y del Hijo, y del Espíritu Santo. Amén.
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